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0: Palmera Vitarte, que está por acá bailando en esa noche de fiesta. Un saludo grande para el amigo Pedrito Ivango, que es recontra fanático, super hincha de Aguamarina.
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ignoró o te hizo a un lado como si tu valor dependiera de su reconocimiento, la Biblia es clara cuando afirma que Dios no deja impune la injusticia. En Romanos 12, 19 leemos: no tomen venganza, hermanos míos, sino dejen el castigo en las manos de Dios, porque está escrito: mía es la venganza, yo pagaré, dice el Señor. Esta promesa no es solo consuelo, es una garantía divina de que el juicio justo vendrá en el tiempo perfecto de Dios. Hoy exploraremos cómo el Señor se encarga de exaltar a quienes fueron menospreciados y de corregir a quienes no supieron valorar lo que Él puso en sus vidas. Demostraremos cómo Dios vindica a los suyos, cómo su justicia se manifiesta con poder y propósito. ¿Estás listo para entender lo que Dios tiene reservado para ti? Hay momentos en la vida en los que uno se pregunta si realmente vale la pena ser bueno con los demás. Cuando has dado lo mejor de ti, cuando fuiste leal, transparente y entregaste tu amor sin medida, pero la respuesta que recibiste fue frialdad, desprecio o indiferencia. Tal vez lo viviste en una relación de pareja, en una amistad o incluso dentro de tu propia familia. Fuiste el que siempre estuvo ahí, el que dio sin esperar mucho, y sin embargo, fuiste el primero en ser olvidado. Esa herida, aunque invisible a los ojos del mundo, quema como pocas cosas. Pero hay una verdad que no cambia, una promesa que atraviesa el tiempo y se mantiene firme como una roca. Dios ve lo que otros no valoran y lo guarda en su corazón para exaltarlo en el momento preciso. En 1 Samuel 16 encontramos un episodio que refleja de manera perfecta esta realidad espiritual. El profeta Samuel fue enviado a casa de Isaí para ungir a uno de sus hijos como rey. Uno tras otro pasaron ante él los hijos mayores, los fuertes, los de apariencia imponente. Pero Dios le dijo algo profundo: el Señor no mira lo que mira el hombre. El hombre mira la apariencia exterior, pero el Señor mira el corazón. 1 Samuel 16, 7. Y fue entonces cuando David, el menor, el que ni siquiera había sido considerado digno de estar presente, fue llamado del campo. Ese mismo David que su padre no valoró, que sus hermanos despreciaban, fue el elegido por Dios. Porque lo que el mundo no considera, Dios lo ve. Lo que otros desechan, Él lo preserva como una joya oculta, esperando el momento perfecto para revelarlo. ¿Cuántas veces te sentiste como David? Rodeado de personas que no te entendieron, que no vieron tu entrega, que minimizaron tu valor. Tal vez creciste sintiéndote fuera de lugar, como si tus dones no fueran importantes, como si tus palabras no tuvieran eco en nadie. Pero hoy Dios te recuerda que no necesitas ser reconocido por los hombres para tener valor. Tu esencia no depende de la aprobación de quienes te rodean, porque desde el principio fuiste visto por los ojos del Creador. Salmo 139, 16 lo declara con fuerza: tus ojos vieron mi cuerpo en gestación. Todo estaba ya escrito en tu libro. Todos mis días se estaban diseñando, aunque no existía uno solo de ellos. Esto significa que tu historia está en las manos de Dios desde antes de que otros decidieran ignorarte. Cuando alguien no te valora, en realidad está rechazando una bendición que Dios puso en su camino. Tú no eres un accidente ni una coincidencia. Eres parte del diseño divino, y tu presencia en la vida de esa persona no fue casual. A veces Dios permite que seas menospreciado, no porque no te ame, sino porque está escribiendo una historia más grande. Como en el caso de José, el hijo de Jacob. Sus hermanos lo envidiaban, lo traicionaron y lo vendieron como esclavo. Pero lo que ellos vieron como desecho, Dios lo convirtió en una posición de honra. Años después, cuando el hambre azotó la tierra, esos mismos hermanos se postraron ante él, sin saber que aquel al que habían despreciado era ahora el segundo al mando en Egipto. Génesis 50:20 nos revela su respuesta: ustedes pensaron hacerme mal, pero Dios lo encaminó para bien. Esta es la esencia de la justicia divina.
no es inmediata, pero siempre es exacta. Y es que Dios no actúa por impulso. Su justicia es paciente, pero certera. Él no se olvida de lo que hiciste en secreto, de las veces que lloraste en silencio por no sentirte suficiente, de las heridas que cargaste cuando otros decidieron que no valías. Dios lo vio todo y lo anotó. Cada lágrima, cada acto de bondad que no fue correspondido, cada palabra que diste con sinceridad y fue ignorada. En Malaquías 3:16 se menciona algo poderoso. Entonces los que temían al Señor hablaron entre sí, y el Señor escuchó con atención. Se escribió un libro de memorias delante de Él para los que temen al Señor y honran su nombre. Eso significa que hay un registro en el cielo donde tu fidelidad no ha pasado desapercibida. A veces el dolor de no ser valorado nos lleva a cuestionarnos a nosotros mismos. Pensamos, ¿qué hice mal? ¿Por qué no fui suficiente? Pero la verdad es que tu valor no disminuye porque alguien no lo supo ver. Un diamante sigue siendo valioso aunque alguien lo confunda con una piedra común. Y muchas veces Dios permite que pases por esa etapa de invisibilidad para protegerte, para formarte, para prepararte. Porque lo que Él tiene contigo es mayor que cualquier reconocimiento humano. Isaías 49:15-16 nos da una promesa firme. ¿Puede una madre olvidar a su niño de pecho sin compadecerse del hijo que ha dado a luz? Aunque ella lo olvidara, yo no te olvidaré. Grabada te llevo en las palmas de mis manos. No estás olvidado, estás reservado. Es importante entender que el rechazo no define tu identidad. Jesús mismo fue despreciado. Juan 1:11 dice, vino a lo suyo y los suyos no lo recibieron. El Hijo de Dios, el que sanaba, restauraba y enseñaba con amor, fue rechazado por su propia gente. Pero ese rechazo fue parte del plan divino para nuestra redención. Así también muchas veces el hecho de que no te valoren es parte del proceso que te llevará al lugar donde Dios quiere que estés. A veces es necesario ser sacado del lugar donde no te aprecian para ser llevado al sitio donde tu propósito puede florecer. Cuando otros no te valoran, no es tu responsabilidad convencerlos de quién eres. Es tu tarea seguir caminando en obediencia, sabiendo que tu recompensa no viene de ellos, sino del Señor. En Colosenses 3:23-24 se nos recuerda, hagan lo que hagan, trabajen de buena gana, como para el Señor y no como para nadie en este mundo, conscientes de que el Señor los recompensará con la herencia. Ustedes sirven a Cristo, el Señor. Este pasaje no solo es un llamado a la fidelidad, es también una garantía de que todo lo que haces con amor y honestidad será recompensado por Dios, aunque los hombres no lo reconozcan. Muchos de los que hoy son líderes espirituales, pastores, misioneros o siervos entregados, alguna vez fueron ignorados, burlados o descartados. Conozco el testimonio de una mujer que durante años fue menospreciada por su esposo, por su iglesia y por su propia familia. Se le decía que no servía para nada espiritual, que su lugar era el silencio. Pero ella oraba en secreto, servía con humildad y amaba con paciencia. Años más tarde, Dios la levantó como una poderosa intercesora. Hoy su voz es escuchada, no porque ella se impuso, sino porque Dios decidió vindicarla. Esta historia, como tantas otras, nos recuerda que cuando Dios te exalta, nadie puede volver a minimizarte. El Salmo 75:6-7 nos dice, porque ni del oriente ni del occidente, ni del desierto viene el enaltecimiento. Dios es el juez, a uno humilla y a otro exalta. Este versículo nos muestra que el ascenso no depende de quienes te rodean ni de la influencia que tengas, sino del favor de Dios. A veces estás sembrando en un lugar donde nadie aprecia tus frutos, pero el terreno puede cambiar.
Dios puede llevarte a una nueva estación donde todo lo que sembraste en lágrimas lo cosecharás con alegría. Salmo 126:5 lo promete. Los que siembran con lágrimas cosecharán con gritos de alegría. No necesitas venganza, no necesitas demostrar nada. Tu única tarea es permanecer fiel, seguir caminando, seguir sirviendo con el corazón limpio. Porque la justicia de Dios no solo restaura tu dignidad, también te lleva más allá de lo que imaginaste. Cuando llega su tiempo, Él abre puertas que nadie puede cerrar, levanta tu rostro, limpia tus heridas y te muestra que todo ese proceso tuvo un propósito. El dolor de no ser valorado se convierte en el impulso para ver su gloria manifestarse, y entonces, sin palabras, tu vida se convierte en testimonio. Porque los que te subestimaron tendrán que reconocer que Dios estuvo contigo todo el tiempo. Este es el tiempo de sanar. Es el momento de soltar la necesidad de aprobación, de perdonar a quienes no supieron verte. No por ellos, sino por ti. Porque cuando cargas con la herida del desprecio, corres el riesgo de cerrarte a lo que Dios quiere hacer en tu vida. Pero cuando decides entregarle ese dolor al Señor, cuando permites que Él te cubra con su amor, empieza una nueva etapa. Isaías 61:7 lo declara con poder. En vez de su vergüenza, mi pueblo recibirá doble porción. En vez de deshonra, se regocijarán en su herencia. Por eso en su tierra recibirán doble bendición y tendrán alegría eterna. Esa es la promesa que hoy Dios quiere activar sobre ti. Tu historia no termina en el rechazo. Tu llamado no se cancela por la indiferencia de otros. Si Dios te escogió, si Él puso dones en ti, si sembró un propósito en tu alma, nadie puede destruirlo. Solo necesitas recordar que tu identidad está en aquel que te formó. Que tu destino no está en manos de los que te despreciaron, sino en las manos del que te llamó. Porque lo que Dios ha escrito sobre tu vida no puede ser borrado por la opinión de nadie. Cuando uno ha sido rechazado, ignorado o menospreciado, el corazón tiende a guardar una sensación de abandono difícil. No es solamente el dolor de lo que ocurrió, sino la incomprensión de por qué ocurrió. Cuando hiciste lo correcto, cuando te mostraste leal, cuando no esperabas nada más que un mínimo de gratitud, pero en cambio fuiste desplazado, ignorado o sustituido, como si tu entrega no hubiera tenido valor. En ese tipo de experiencias, muchas personas comienzan a preguntarse si su obediencia, su amor y su fidelidad realmente significaron algo. Pero hay una verdad bíblica que sostiene al alma en momentos como esos. El rechazo humano no es un obstáculo, sino una herramienta que Dios usa para revelar su justicia. La Biblia está llena de personas que fueron rechazadas no por su falta de valor, sino precisamente porque portaban un propósito que otros no supieron discernir. No fueron despreciados porque no eran útiles, sino porque representaban una amenaza para sistemas humanos basados en la apariencia, el poder o la envidia. José fue vendido por sus propios hermanos, no por su debilidad, sino por sus sueños. Ellos no soportaban la visión que Dios había puesto en él. Génesis 37:19-20 revela esa tensión con claridad. Ahí viene ese soñador, dijeron unos a otros. Ahora vamos a matarlo y a echarlo en uno de estos pozos. Diremos que lo devoró un animal salvaje y veremos en qué terminan sus sueños. El rechazo en este caso no fue una señal de fracaso, sino una confirmación de que Dios ya había comenzado a mover piezas para cumplir su plan. Cuando Dios está obrando en la vida de alguien, el enemigo no se queda pasivo. El rechazo se convierte en una estrategia recurrente para intentar frenar lo que el cielo ha decretado. Pero Dios, que todo lo ve,
Permite que esos momentos sean parte del proceso que conduce a una justicia más grande. La cárcel de José no fue el final de su historia. Fue el terreno donde Dios lo entrenó, lo procesó y lo posicionó. Cuando el faraón necesitó una respuesta que nadie podía dar, entonces el recuerdo de aquel joven hebreo llegó al palacio, y todo lo que fue ignorado en él durante años se volvió la clave para salvar a una nación. Génesis 41:14 dice: Entonces el faraón mandó llamar a José y lo sacaron rápidamente del calabozo. No fue por accidente, fue porque Dios tenía control del tiempo, del escenario y de cada palabra olvidada. El rechazo, cuando es entregado en las manos de Dios, se convierte en una plataforma para su manifestación. Las personas que fueron sacadas de tu vida no lo hicieron al azar. Algunos fueron quitados porque no estaban destinados a ver el cumplimiento de lo que Dios hará contigo. Otros simplemente no tenían el corazón correcto para caminar contigo en la siguiente temporada. Y eso también es justicia, porque la justicia de Dios no solo se manifiesta en vindicación visible, sino también en protección silenciosa. A veces Dios permite el rechazo como una forma de cerrarte, puertas que tú mismo no te hubieras atrevido a cerrar. Pero al cerrarlas, Él no te abandona, te redirige. Isaías 53:3 nos muestra que ni siquiera el Mesías fue ajeno al rechazo. Fue despreciado y rechazado por los hombres, varón de dolores, hecho para el sufrimiento. Todos evitaban mirarlo, fue despreciado y no lo estimamos. El Hijo de Dios, el Salvador del mundo, no fue reconocido por quienes debían honrarlo. Fue rechazado, y ese rechazo fue parte de su glorificación, porque lo que parecía derrota era, en realidad, el cumplimiento del plan eterno. Así también sucede en las vidas marcadas por el propósito de Dios. El rechazo no interrumpe el destino, lo acelera. No debilita la promesa, la confirma. No destruye la identidad, la revela. El rechazo no es el final, es el comienzo de una obra mayor. Cuando eres rechazado por obedecer, por hablar con integridad, por vivir con rectitud, estás caminando el mismo camino que caminaron los profetas, los apóstoles y el mismo Cristo. Mateo 5:11-12 declara: Bienaventurados serán ustedes cuando por mi causa la gente los insulte, los persiga y levante contra ustedes toda clase de calumnias. Alégrense y llénense de júbilo, porque les espera una gran recompensa en el cielo. Esta no es una frase simbólica, es una promesa viva. El cielo observa cada rechazo que sufriste por mantenerte en el camino correcto, y cada uno será contado como motivo de honra futura. Hay personas que no supieron valorar tu presencia, tu lealtad, tu esfuerzo, pero eso no define tu destino. Cuando Jesús fue rechazado en Nazaret, su propia tierra, no por eso dejó de cumplir su misión. Marcos 6:4 dice: Un profeta no carece de honra sino en su propia tierra, entre sus parientes y en su casa. A veces el lugar del que esperas afirmación es el primero en negártela. Pero el plan de Dios no depende de la aprobación del entorno. El rechazo solo evidencia que estás caminando por sendas que los demás aún no comprenden. Dios permite el rechazo porque está formando algo más profundo. Está purificando las motivaciones, consolidando el carácter, afilando la visión. Cuando eres rechazado, tu dependencia se traslada del hombre a Dios. Ya no buscas agradar, solo obedecer. Ya no te desgastas por ser aceptado, ahora te enfocas en ser fiel. Y esa es la base sobre la cual Dios edifica su justicia. No sobre el deseo de venganza, sino sobre la entrega genuina de quien decidió no devolver mal por mal. Romanos 12:17-19 lo expresa con fuerza. No paguen a nadie mal por mal. Procuren hacer lo bueno delante de todos. Si es posible, y en cuanto dependa de ustedes, vivan en paz con todos. No tomen venganza, amados míos, sino dejen el castigo en las manos de Dios, porque está escrito: Mía es la venganza, yo pagaré, dice el Señor. La justicia divina es diferente a la humana.
no necesita aplausos ni escándalos. Su fuerza está en su perfección. Dios no olvida a quien fue humillado por hacer lo correcto. Y aunque el mundo no lo vea, Él lo recuerda. En el libro de Daniel, vemos cómo tres jóvenes decidieron no postrarse ante una estatua y por su fidelidad fueron echados al horno de fuego. El rey pensó que su historia terminaba ahí, pero lo que ocurrió fue un testimonio eterno. Un cuarto hombre, semejante al Hijo de Dios, apareció en medio del fuego. Daniel 3:25 dice: He aquí que veo cuatro varones sueltos que se pasean en medio del fuego sin sufrir daño. Y el aspecto del cuarto es semejante al Hijo de Dios. Lo que debía ser su final se convirtió en su exaltación. Y quienes los rechazaron tuvieron que reconocer que Dios estaba con ellos. El rechazo puede doler profundamente, pero nunca podrá anular la gracia de Dios. Si fuiste dejado atrás, no pienses que es el fin de tu propósito. Tal vez es solo el comienzo de una temporada donde verás a Dios actuar de una forma que nunca imaginaste. Cuando otros te cierran puertas, Él abre caminos donde no los había. Cuando otros deciden que no encajas, Él te sienta en lugares donde tu voz es escuchada con honor. Porque la justicia divina no depende de tus conexiones, sino de tu obediencia. En la cruz, Jesús pronunció palabras que sellaron el acto más profundo de justicia. Padre, perdónalos, porque no saben lo que hacen. Lucas 23:34. Fue rechazado, crucificado, escupido, y sin embargo intercedió por quienes lo herían. Esa es la justicia celestial. No busca el castigo inmediato, busca la redención completa. Y por eso, cuando eres rechazado, pero decides responder con integridad, te alineas con el carácter de Cristo. Y Dios honra eso. Tal vez no hoy, tal vez no frente a quienes te hirieron, pero lo hará, porque su justicia es inevitable. Aun si todo el mundo decide olvidarte, aun si tus mejores intenciones fueron interpretadas como debilidad, aun si quienes debían amarte te desecharon, no has sido desechado por Dios. En 1 Pedro 2:4-6 leemos: Acérquense a Él, piedra viva, desechada por los hombres, pero escogida y preciosa para Dios. Por eso está escrito: Miren que pongo en Sión una piedra principal escogida y preciosa, y el que confíe en ella no será jamás defraudado. El mundo puede, pero Dios escoge. El mundo puede rechazar, pero Dios edifica. No importa cuántas veces fuiste desplazado, ignorado o malinterpretado. Lo que importa es que seguiste firme, con el corazón limpio, sin permitir que el rechazo te robara la fe. Esa perseverancia es vista por el cielo. Esa fidelidad tiene recompensa. Y esa herida que hoy sangra será el lugar por donde Dios hará brotar honra. Porque cuando el Señor decide actuar, no hay fuerza humana que lo detenga. Y su justicia no solo te vindica, te transforma, te eleva. Y te recuerda que el rechazo nunca fue una señal de fracaso, sino el inicio de su intervención gloriosa. Cuando se habla de la justicia de Dios, muchos piensan únicamente en una corrección inmediata, en un castigo visible o en un acto que equilibre lo que fue desbalanceado por la maldad humana. Pero la justicia de Dios va mucho más allá de la represalia. Es una justicia que no solo corrige, sino que también redime. No solo responde al agravio, sino que restaura al herido. En el corazón de Dios, la justicia no es venganza, es sanidad. Es una obra profunda, paciente y perfecta que transforma lo que fue roto, honra lo que fue humillado y exalta a quienes fueron pisoteados sin razón. Muchos creen que el silencio de Dios ante la injusticia es una ausencia. Pero el silencio de Dios es preparación. Su aparente quietud no es pasividad, es planificación. Cuando alguien te desprecia, cuando tus actos de amor son ignorados o tus palabras son desestimadas, Dios no permanece indiferente. Él observa con detenimiento cada detalle. Conoce el contexto, la intención, el sufrimiento,
la traición, la injusticia, nada se le escapa. Y cuando actúa, no lo hace simplemente para demostrar su poder, sino para restaurar con delicadeza lo que fue quebrantado. La Biblia nos ofrece un ejemplo poderoso en la historia de Job, un hombre justo, íntegro, que temía a Dios y se apartaba del mal. Sin embargo, fue golpeado por una serie de tragedias que lo despojaron de todo: sus bienes, su salud, sus hijos, incluso sus amigos, que deberían haber sido un refugio en medio del dolor, se convirtieron en jueces despiadados. Lo acusaron de pecador, insinuaron que sus desgracias eran consecuencia de sus propios errores. Job, en su humanidad, clamó, se lamentó, cuestionó, pero nunca maldijo a Dios, nunca negó su soberanía. Al final del proceso, Dios no solo lo restauró, sino que le devolvió el doble de lo que había perdido. Job 42:10 lo resume con claridad. Después de haber orado por sus amigos, el Señor lo restauró y le dio el doble de lo que antes tenía. Esta no es una historia de compensación material, es una revelación espiritual. El Dios que permite que pases por temporadas de oscuridad es el mismo que decide cuándo traer la luz de nuevo. Y cuando lo hace, no solo devuelve lo perdido, sino que transforma el corazón, renueva la dignidad y demuestra públicamente que su justicia no se limita a equilibrar una balanza, sino a rehacer una vida. La restauración de Job incluyó honra delante de los que lo acusaron. Los mismos que lo juzgaron tuvieron que verlo bendecido por la mano de Dios. Esa es la forma en la que el cielo responde al desprecio: no con ira, sino con honra; no con destrucción, sino con multiplicación. Cuando Dios hace justicia, lo hace desde el amor, y su amor es capaz de sanar lo que parecía incurable. Cuando has sido herido por la indiferencia, marcado por el olvido o desgastado por el abuso emocional, el alma queda fragmentada. Pero Dios, en su fidelidad, no solo ve esos fragmentos, los recoge con ternura, los une con propósito y convierte las grietas en testimonio. Isaías 61:1-3 revela el corazón de esta justicia restauradora. El Espíritu del Señor Omnipotente está sobre mí, por cuanto me ha ungido para anunciar buenas nuevas a los pobres. Me ha enviado a sanar los corazones heridos, a proclamar libertad a los cautivos, a consolar a todos los que están de duelo, a concederles una corona en vez de cenizas, aceite de alegría en vez de luto, manto de alabanza en vez de espíritu de desaliento. Este es el modelo que Dios sigue cuando decide intervenir. No te da simplemente lo que mereces en función del daño sufrido. Te da más. Te da honra donde hubo vergüenza, consuelo donde hubo llanto, fortaleza donde hubo quebranto. Y cuando Él restaura, lo hace sin necesidad de escándalos ni explicaciones. La transformación es evidente. La gracia que te cubre es tan notoria que quienes te ignoraron ya no pueden negar lo que Dios ha hecho en ti. No es un acto de revancha, es una manifestación de gloria. En el ministerio de Jesús, cada milagro de sanidad era una expresión de esta justicia divina que restaura. Cuando sanó al ciego Bartimeo, no solo le devolvió la vista, le devolvió la posibilidad de integrarse nuevamente a una sociedad que lo había relegado. Cuando habló con la mujer encorvada, después de 18 años de padecimiento, no solo enderezó su espalda, sino que devolvió su dignidad. Cuando tocó al leproso, no fue solo una curación física, fue una restauración emocional y espiritual, porque el rechazo social al que había sido sometido era profundo y doloroso. Cada acto de Jesús fue una respuesta a una injusticia vivida por años. No una reacción impulsiva, sino una demostración de que en el reino de Dios no hay heridas que queden sin atender, ni desprecios que se queden sin redención. La justicia divina redime al justo, pero también transforma al injusto. Cuando Jesús estaba en la cruz, dos criminales colgaban a su lado. Uno se burlaba, el otro reconoció su culpa y le pidió misericordia. A ese hombre Jesús le respondió con una promesa inmediata: hoy estarás conmigo en el paraíso. Lucas 23:43.
Ese acto fue una restauración en el último momento, una declaración de que incluso aquellos que han fallado pueden encontrar justicia en la gracia de Dios, porque su justicia no es rígida, es redentora. No busca destruir, sino salvar. No se deleita en exponer al pecador, se goza en restaurarlo. La restauración que Dios trae no depende de cuánto tiempo pasó, ni de cuán profundo fue el desprecio. Depende de su voluntad, y su voluntad siempre es buena, agradable y perfecta. Aunque los procesos duelen, aunque el silencio se prolongue, aunque parezca que todo se ha perdido, su justicia llega, y cuando lo hace, todo encuentra su lugar. En Joel 2:25-26, Dios promete algo que cambia completamente la perspectiva del sufrimiento. Les compensaré por los años que devoró la langosta, el saltón, el revoltón y la oruga. Comerán hasta saciarse y alabarán el nombre del Señor su Dios, que ha hecho maravillas con ustedes. Nunca más será mi pueblo avergonzado. Esto no es una metáfora, es una verdad espiritual que atraviesa generaciones. Lo que perdiste por causa del desprecio, Dios lo puede restaurar con abundancia. No necesitas aferrarte al recuerdo del dolor para obtener justicia. Solo necesitas mantenerte firme, sin ensuciar tus manos con resentimiento, sin buscar vengarte, sin desviarte del camino. Porque la justicia del cielo no responde al rencor, responde a la fidelidad. Hay una fuerza inmensa en aquellos que, a pesar del rechazo, deciden no contaminar su corazón. Daniel, llevado al exilio, despojado de su tierra, su nombre y su cultura, pudo haber caído en la desesperanza, pero decidió permanecer fiel. No se contaminó con la comida del rey, ni con las prácticas de Babilonia. Su integridad fue su escudo, y Dios lo honró, lo elevó por encima de los que lo menospreciaron. Le dio sabiduría, favor y una posición de influencia que ningún enemigo pudo quitarle. Daniel 6:3 dice que Daniel sobresalía entre los administradores y los sátrapas, porque había en él un espíritu extraordinario, de modo que el rey pensó en ponerlo sobre todo el reino. La justicia de Dios no se manifiesta solo en un acto visible de restitución. Se manifiesta cuando quienes te despreciaron no pueden evitar ver lo que Dios ha hecho contigo. No como un espectáculo, sino como una señal. La restauración que Dios produce no es para alimentar el ego, sino para cumplir el propósito. Y cuando Él te restaura, lo hace para que seas testimonio viviente de su poder, no para que vivas del recuerdo de quienes te fallaron, sino para que camines con la frente en alto, sabiendo que tu historia fue redimida. Dios nunca olvida a quien fue fiel en medio del abandono. Nunca ignora a quien mantuvo su integridad en medio de la traición. Nunca deja sin respuesta a quien decidió seguir creyendo cuando todo parecía perdido. Porque su justicia no es una teoría. Es una realidad que irrumpe en el tiempo exacto. No se adelanta, pero tampoco se atrasa. Y cuando llega, pone a cada uno en el lugar que le corresponde. No para humillar, sino para ordenar. No para exhibir, sino para restaurar. Cuando hayas sido rechazado, no te detengas en el dolor. Avanza hacia el propósito, porque el rechazo no define tu final. Solo marca el inicio del capítulo donde Dios comienza a escribir su justicia en tu historia. Y cuando Él escribe, nada ni nadie puede borrar lo que ha decidido establecer. Cuando alguien no te valora, la herida que se produce no siempre es evidente. No deja cicatrices visibles, pero se siente en lo profundo. El alma lleva la marca de haber sido ignorada, reemplazada o subestimada por alguien que debió haber visto más allá de tus errores, más allá de tus momentos de debilidad. Sin embargo, lo que no se entendió a tiempo, lo que no se honró cuando fue el momento, no queda en el olvido eterno.
Dios no permite que lo que Él sembró en alguien pase desapercibido para siempre. Y cuando Él decide actuar, lo hace de forma que incluso quienes te rechazaron tienen que reconocer que su desprecio fue un error. Porque el que no te valoró terminará viendo con sus propios ojos que tú eras un instrumento de Dios en su vida. No se trata de orgullo ni de demostrar quién tenía la razón. Se trata de verdad revelada. Lo que fue ignorado se convierte en evidencia. Lo que fue minimizado se vuelve irrebatible. El poder de Dios no solo restaura en lo secreto, también revela en lo visible. No para humillar, sino para exponer con claridad que su propósito no puede ser desestimado. En la vida de Moisés vemos este principio en acción. Al inicio fue rechazado por su propio pueblo. Cuando intentó interceder entre dos hebreos que peleaban, la respuesta fue hiriente. ¿Quién te ha nombrado a ti gobernante y juez sobre nosotros? Éxodo 2:14. Ese desprecio lo llevó al desierto, lejos de la tierra que había sentido como suya. Pero cuando Dios terminó de prepararlo, lo trajo de vuelta no solo como libertador, sino como profeta que hablaría cara a cara con el Altísimo. El proceso del rechazo muchas veces antecede a la revelación del llamado. Es como si Dios permitiera que algunos cierren los ojos para que, cuando los abran, no tengan otra opción que ver su gloria en ti. Esa es la forma en que Él vindica, no por imposición, sino por manifestación. No necesitas reclamar justicia. No necesitas explicarte. Cuando el tiempo de Dios llega, Él habla por ti. En Números 12, María y Aarón criticaron a Moisés. Cuestionaron su liderazgo y su elección. Pero Dios mismo descendió a la tienda de reunión y defendió a Moisés con palabras contundentes. Con él hablo cara a cara, claramente, y no por enigmas, y contempla la imagen del Señor. ¿Por qué, pues, no tuvisteis temor de hablar contra mi siervo Moisés? Números 12:8. La respuesta divina no fue una corrección superficial, fue una declaración pública del lugar especial que Moisés ocupaba. Cuando no te valoraron, no supieron que estaban resistiendo algo que venía de Dios. Lo que para ellos parecía una presencia común era en realidad una asignación celestial. Y eso no puede quedar sin respuesta, no porque tú lo exijas, sino porque Dios honra lo que Él mismo depositó. Lo que es santo no puede ser tratado como ordinario sin consecuencias. El arca del pacto no podía ser tocada con ligereza, porque representaba la gloria misma de Dios. Así también, quien toca lo que Dios santificó, ya sea una vida, una palabra o un llamado, debe saber que esa acción no será ignorada, porque el Señor no es indiferente al desprecio de lo que Él ha ungido. No todos reconocen el valor cuando está delante de ellos. Muchos vieron a Jesús y no creyeron. Lo escucharon, lo siguieron incluso, pero no discernieron quién era realmente. Juan 1:10, 11 lo dice con claridad. Estaba en el mundo, y aunque el mundo fue hecho por medio de Él, el mundo no lo reconoció. Vino a lo que era suyo, pero los suyos no lo recibieron. Si el Hijo de Dios fue rechazado, ¿cómo no esperaríamos que algo similar ocurra con quienes portan su propósito? Pero eso no significa que el rechazo tenga la última palabra, porque el mismo Jesús que fue desechado se convirtió en la piedra angular, y todo lo que fue ignorado, Dios lo exaltó por encima de todo nombre. Filipenses 2:9 dice: por eso Dios lo exaltó hasta lo sumo y le otorgó el nombre que está sobre todo nombre. Esta exaltación es más que un reconocimiento, es un decreto divino que no puede ser revocado. A veces Dios permite que te menosprecien para que cuando te exalte no haya dudas de que fue Él quien lo hizo. Si hubieras sido valorado por todos, si hubieran reconocido tu lugar desde el principio, quizás habrías creído que tu crecimiento vino por aceptación humana. Pero cuando pasas por el rechazo y permaneces fiel,
cuando sigues sirviendo aunque te ignoren, cuando no devuelves mal por mal, entonces el trono que Dios te prepara es inamovible, porque no se levanta sobre elogios, sino sobre obediencia. El Salmo 23:5 contiene una promesa que se cumple con precisión. Aderezas mesa delante de mí en presencia de mis angustiadores. No dice que los elimina ni que los aleja. Dice que te honra delante de ellos. La mesa es pública, la vindicación es visible, no para que te gloríes, sino para que se vea claramente que lo que otros rechazaron, Dios lo estaba preparando. Y no hay nada que incomode más a quien no te valoró que ver cómo Dios te exalta sin haber cambiado tu esencia. Sigues siendo tú, pero con la gloria de Dios sobre ti. Esta justicia no se basa en el rencor. No se construye sobre heridas abiertas, sino sobre corazones sanados. Dios no honra al herido que busca venganza, sino al que aún herido decide perdonar, al que aún ignorado sigue caminando, al que aún en el silencio sigue creyendo. Esa perseverancia silenciosa tiene un peso espiritual inmenso, y cuando Dios decide actuar, los que no te valoraron tienen que enfrentarse a una realidad innegable. Fuiste instrumento de bendición en sus vidas, aunque no lo supieron ver a tiempo. En la parábola de los labradores malvados, Jesús expone esta verdad con profundidad. Un hombre plantó una viña y la arrendó a unos labradores. Envió siervos a recoger el fruto, pero fueron golpeados. Finalmente envió a su hijo pensando que a él lo respetarían, pero los labradores lo mataron. Jesús preguntó: ¿qué hará pues el dueño de la viña cuando venga? Mateo 21:40. La respuesta es clara. Lo que fue despreciado no queda sin respuesta. El hijo que fue rechazado será vindicado, y quienes no lo valoraron serán enfrentados con la verdad que despreciaron. Ese mismo principio sigue operando. La justicia de Dios no busca simplemente enderezar lo torcido. Busca revelar lo oculto. Y hay vidas que fueron asignadas a otros como una bendición, pero no fueron recibidas como tales. Fueron rechazadas, desplazadas, tratadas como prescindibles. Pero cuando Dios decide mostrar su obra, incluso los que cerraron sus oídos se verán obligados a escuchar. Incluso los que endurecieron su corazón tendrán que reconocer que se equivocaron. Porque la verdad no puede ser negada eternamente. El testimonio del cielo es más fuerte que cualquier argumento humano. Cuando el Señor actúa, no lo hace en secreto. Lo que fue sembrado en el anonimato florece públicamente. Lo que fue despreciado en privado es honrado delante de muchos. Porque Dios no solo redime a los que sufrieron, también confronta a los que no supieron ver. No con ira, sino con claridad. No con palabras duras, sino con hechos innegables. Y lo que antes fue negado, ahora se convierte en evidencia de que Dios nunca se equivoca con quienes elige. Ese momento de reconocimiento no es para tu gloria personal, es para la gloria de Dios, para que el mundo vea que Él exalta al humilde, que levanta del polvo al caído y que hace sentar con príncipes al que fue rechazado. 1 Samuel 2:8 declara esta verdad con firmeza: Él levanta del polvo al pobre y del muladar exalta al necesitado para hacerle sentar con príncipes y heredar un sitio de honor. No es una figura poética, es una realidad espiritual que se cumple cuando decides no renunciar a tu identidad, aunque otros no la reconozcan. Habrá quienes, al ver lo que Dios ha hecho en ti, callen. No porque tú lo silenciaste, sino porque la evidencia es imposible de negar, y ese silencio es justicia. No necesitas su aprobación, no necesitas que se retracten. Lo único que necesita es ser, porque quien permanece ve la recompensa. Quien no retrocede es testigo del cumplimiento. Quien no se amarga es recipiente de la honra que viene del cielo. No importa cuán invisible fuiste para algunos, Dios te vio. No importa cuán reemplazable te hicieron sentir, Dios no te cambió por nadie.
No importa si tu voz fue ignorada, Dios la escuchó. Y cuando Él decide levantarte, lo hace para que los mismos que no te reconocieron vean que eras parte esencial del plan, que tu presencia tenía un propósito, que tu amor no fue inútil, que tu obediencia no fue en vano. Lo que fue despreciado será reconocido.

0: florecerá de tal forma que nadie podrá ignorarlo. El tiempo de Dios es uno de los misterios más incomprendidos por el corazón humano. Vivimos condicionados a calendarios, relojes y expectativas que giran en torno a nuestra urgencia. Pero Dios no se rige por el afán ni por la impaciencia de quienes claman justicia inmediata. Él se mueve dentro de un propósito eterno, donde cada segundo tiene un peso de gloria que va más allá de la comprensión. Por eso, cuando parece que la justicia tarda, cuando quienes te despreciaron siguen caminando sin remordimiento, cuando la herida permanece abierta y la honra no llega, es ahí donde más firme debe mantenerse la fe. Porque el tiempo de Dios no es olvido, es preparación para una justicia mayor. Dios no actúa desde el impulso ni desde la reacción emocional. Él actúa desde el diseño. Cada demora aparente es parte de un proceso oculto que está trabajando en tu favor. No es un castigo, no es abandono, es formación, es purificación del carácter, es refinamiento del alma, es construcción interior. El horno de la espera no es un lugar de pérdida, es un lugar de transformación. Cuando el Señor guarda silencio, cuando parece que no responde, es porque está obrando en lo profundo. Está alineando situaciones, personas, palabras y escenarios para que en el día señalado todo confluya de manera perfecta y poderosa. En la historia de Abraham se refleja con claridad este principio. Fue llamado a salir de su tierra con una promesa en el corazón: sería padre de multitudes. Sin embargo, los años pasaron y la realidad no coincidía con lo prometido. Su edad avanzaba, su esposa era estéril y la promesa parecía alejarse en lugar de acercarse. Pero Dios no se retracta de lo que ha dicho. Su palabra no vuelve vacía. En Génesis 21 se cumple la promesa que parecía imposible. Sara concibió y dio a luz a Isaac, el hijo de la promesa. No cuando Abraham lo deseó, sino cuando Dios lo determinó. Porque la justicia divina no solo incluye restauración, también implica cumplimiento en el tiempo perfecto. Cada segundo en que pareció que nada ocurría fue en realidad un tiempo en que todo estaba ocurriendo. Aunque los ojos naturales no lo veían, el cielo estaba gestando el milagro. Así sucede con la vindicación de quienes fueron despreciados. No siempre es inmediata. No responde a los clamores de revancha ni a las urgencias del alma herida. Responde al momento exacto en que la gloria de Dios será más evidente. Porque cuando Él actúa no hay confusión, no hay duda, no hay interferencia. Su justicia es precisa y su manifestación es incontestable. Cuando el salmista escribió en el Salmo 41, pacientemente esperé al Señor, estaba revelando una postura espiritual que desafía la lógica humana. Esperar pacientemente cuando todo alrededor exige respuestas inmediatas es un acto de fe profunda. Es la confianza absoluta de que Dios no se ha olvidado, de que la herida no ha sido ignorada, de que la falta de reconocimiento no es permanente. Es el convencimiento de que todo aquel que permanece firme, aún en el dolor, verá con sus propios ojos la fidelidad de Dios manifestarse a su favor. No es fácil permanecer en medio del silencio. La mente se llena de preguntas. El corazón se desgasta con la incertidumbre. El alma clama por señales. Pero Dios no actúa desde el ruido, sino desde la profundidad. Él no responde al desespero, sino a la fe. En Isaías 30:18 se encuentra una verdad que cambia la perspectiva. Por eso el Señor esperará para tener piedad de vosotros, y por eso se levantará para tener misericordia de vosotros, porque el Señor es Dios justo. Bienaventurados todos los que esperan en Él.
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estamos frente a este micrófono, querido hermano. Muchas personas me dicen, querido hermanito Abraham, yo he visitado a otros curanderos, pero nunca nadie ha sido como usted, que me ha hablado muy educadamente, quien me ha dicho toda la verdad, desde un comienzo hasta un final. Me dicen, querido hermanito, yo he perdido la fe porque me he ido a una persona, he llamado a otra persona, he encontrado por el internet a otra persona, pero no he recibido esos consejos que usted me ha dado. No he podido encontrar un hombre como usted, me dice un querido maestro, querido hermanito del alma, quien te habla en estos momentos, este hermanito Abraham, quien te habla en estos momentos es un verdadero curandero, mi querido hermano. En mi sangre corre sangre curandera. Todo lo que tengo en mis conocimientos, en este arte del curanderismo, no le he aprendido leyendo. Esto se ha aprendido, esto se hereda de boca en boca, en reuniones familiares, bajo una fogata, bajo la práctica del curanderismo. Querido hermano, quien te habla es un verdadero curandero. A mí no me confundas con cualquier otra persona que tal vez se tome mi nombre, mi querido hermano, por la fama del curanderismo que yo llevo y tengo dentro de mis conocimientos, querido hermano. Quien te habla es un verdadero cartomántico, espiritista, mentalista, quiromántico. Leo la hoja de coca. Te puedo pulsear, mi querido hermano, y a través de sus conocimientos de herencia, te entregamos el conocimiento, el secreto de la numerología, para que te vaya bien, querido hermano. El tarot, la astrología, las ciencias ocultas, lo que abarca en todo lo que es las ciencias ocultas, mi querido hermano. El único que habla con las ánimas benditas del purgatorio para poder ayudarte, rastrearte, si a usted lo tienen en algún entierro, dónde está enterrado, dónde te han puesto, qué es lo que han utilizado. Nosotros vamos a llegar a saberlo, vamos a darle la contra, mi querido hermanito, para que usted salga de esa enfermedad que ahorita usted está siendo víctima, mi querido hermano. Usted está siendo víctima, mi querida hermanita, para que el hombre que te ama o aquella mujer que te ama se aleje de ti de la noche a la mañana sin importarle absolutamente nada. Te deja totalmente solo, abandonado. Esa persona que una vez te juró amarte, ahora es esa persona que no quiere verte. Te odia porque así lo han programado. Querido hermanito, si tú estás perdiendo tus vistas, si tú estás perdiendo tu voz, si ya te impide caminar, mi querido hermano, ya no puedes caminar, pues vente, te juro por mis santos benditos, por mis ánimas benditas y la fe que tengo en mi mesa curandera, yo te voy a curar, yo te voy a sanar, yo voy a hacer que usted salga caminando, querido hermano, pero venga antes de que sea demasiado tarde, pues encamina tus pasos, mi querido hermano, encamina tus pasos. 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Sé que esta radio se escucha por muchas redes sociales, porque de muchos lugares, de muchos departamentos, me han llamado a preguntar mi dirección, en dónde me encuentro atendiendo. Pues mi querido hermanito del alma, ¿quién te habla? Es tu hermanito Abraham, junto con mi esposa Venus, una mujer quien te va a ayudar, una mujer que te va a ayudar a tomar tus buenas decisiones, mi querida hermanita. Ella es la que te va a ayudar, quien te va a atender de mujer a mujer, de dama a dama. Eso es lo que tiene que realizarse, mi querido hermanito, de mujer a mujer debe ser atendido una dama, para que se pueda realizar una limpia correcta, como debe ser, mi querido hermano, de mujer a mujer. Para eso se encuentra la maestra Venus, para que pueda ayudar a todas las mujeres que llegan con sus enfermedades, que llegan con sus problemas, como llegan personas derramando sus lágrimas.

0: y salen contentas porque van a encontrar su solución. Salen alegres porque saben que ya se encuentran completamente sanadas. Salen contentas porque ese ser amado va a regresar a sus pies. 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
0: Así es, mi querido hermano. 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
0: Queridos hermanos que en este momento me están escuchando, usted puede participar. Llámenos, llámenos, manden sus preguntas, manden sus mensajes que van a ser contestados a diario por medio de esta radio. No importa dónde usted se encuentre, usted me llama o me manda sus mensajes, que nosotros estamos atendiendo a todas las llamadas, a todos los mensajes. Si tú tienes un familiar grave, postrado, pues envíame su prenda de aquel enfermo o enferma. Envíame su nombre completo y una fotografía que yo lo voy a velar en mi mesa para darte una respuesta exacta. Te voy a decir si esa enfermedad que está teniendo tu ser amado es para la ciencia oculta o es para que lo lleves a un médico y sea rápidamente curado. Querido hermano, muchas enfermedades son para la ciencia médica y muchas enfermedades son para que nosotros lo curemos por medio del campo de las plantas, por medio de la posición, por medio de las curaciones de liberación, mis queridos hermanos. Pero para eso tienes que ir a un verdadero curandero. Yo te voy a ayudar, pero confía en nosotros, que nosotros somos verdaderos curanderos. Queridos hermanitos, aquí tenemos cartas, mensajes que nos están enviando. Aquí tengo una cartita, pongan mucha atención los hermanos que han enviado sus cartas. Aquí tengo una cartita y me dice la letra: Maestro Abraham, le escribo la mujer desesperada de nombre María Suta. Quisiera saber por qué cada vez que viene mi cuñada se mueren mis animalitos, estirándose y se llenan de piojos. Y a mí me duele mucho los pies por unos días y luego se me quita. Querida hermanita María Suta, ponga mucha atención que su carta va a ser contestada, mi querida hermanita. Tu carta le he puesto en mi mesa curandera rastrera. He visualizado claramente, mi querida hermana, que esa mujer siempre a usted lo ha envidiado. Nunca ha querido que usted sea la esposa de su hermano, querido hermanito del alma. Yo lo que te voy a decir, hay algo muy importante. Esa mujer siempre ha ido con intenciones de perjudicar tu hogar. Siempre ha llegado con chismes. Pero tu hermano siempre te ha creído a usted. Tu esposo siempre te ha creído a usted. Él siempre ha preferido tu voz porque tú eres una mujer buena. Tú amas, quieres, adoras a tu esposo. Eso él lo sabe. Por eso que él siempre te ha creído a usted, mi querido hermano. Pero esa mujer llega con esa envidia porque tú eres una mujer que ha surgido de la nada, porque tú no has tenido el apoyo de nadie, ni de tu familia, ni de la familia de parte de tu esposo. Todo lo que tú tienes es gracias al esfuerzo tuyo. Todos tus animales también gracias al esfuerzo tuyo. Y esa mujer siempre te ha envidiado porque ella ha tratado de hacer lo mismo que usted hace, pero ella no ha podido. Y con toda esa vibración que ella llega a tu casa, lo deja en tu casa exactamente 7 días. Y en esos 7 días pasan muchas cosas. Usted decae rápidamente, te comienza a doler la cabeza y después te comienza a doler la parte de piernas, como usted me indica. Pero tus animales se comienzan a morir, si es cierto, porque ella lo primero que hace al llegar, corre a ver a tus animales con decir: ¡qué bonito! ¡Qué lindo! ¡Qué rápido aumentan! Pero te echa el mal ojo a tus animales, querido hermana, querido hermanita. Yo te hablo con la verdad. ¿Quieres curarlo? Tráigame marisacha, tráigame la orina de tu esposo y tráeme tierra de tu casa. Barre toda tu casa a las 4 de la tarde. Tráeme toda esa tierra. Te juro por mi Cristo bendito que yo te voy a dar unos secretos para que pongas en tu casa y nunca más pueda llegar alguien a tu hogar a perjudicarte. Nunca nadie más va a llegar a querer dañarte con alguna envidia. Nosotros te vamos a preparar un buen seguro que te va a proteger, te va a arribar para que salgas adelante más rápidamente, para que tus hijos estén bien, para que a tus hijos nadie los envidie, para que a tus hijos salgan adelante, porque sé que eres una mujer con metas. Tu esposo siempre te ha apoyado en todo lo que tú decides, por eso es que esa familia te odia, porque tú eres una mujer que decides por el bien de tu familia. Usted es una verdadera luchadora, mi querida hermana. 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
0: Esperamos, mi querida hermana, que nos visite lo más pronto posible para que nosotros te podamos ayudar. Queridos hermanos, aquí tengo un mensaje, me dice: querido Maestro Abraham, lo felicito por su bonito programa. Mi nombre es Juana y siempre huelo a cigarro, que en mi casa nadie fuma, ni yo. Quisiera saber qué significa. Querida hermanita, quien me está escribiendo este mensaje, querida hermana, olor a cigarro es trabajo de santería. Alguien quiere ver destruido tu hogar, tu familia. Ponga mucha atención, porque antes de que venga ese olor a cigarro, en tu casa tiene que estar apareciendo moscas, porque esa es la advertencia antes del cigarro. Visítame lo más pronto posible, porque algo malo va a suceder en tu hogar. Le hago la cordial invitación para que usted me visite. Queridos hermanos y hermanas que en este momento me escuchan, si usted huele a cigarro, así como la señora que en este momento me está mandando su mensaje, si huele a olor a ropa guardada, es porque está en la presencia de un muerto. Si usted huele a azufre o pólvora quemada, es porque ese significa magia negra, y eso va a haber un muerto en tu familia. Olor a coca significa que te están queriendo malograr tu negocio. Si usted huele a ruda, significa que a usted le están quemando su suerte. Alguien le está llamando, alguien lo está jalando para hacerle algún daño. Queridos hermanos, estos son advertencias, queridos hermanos, que ustedes están siendo víctimas de algo. Abran sus ojos y ya no sean víctimas de brujerías. Venga lo más pronto, no caigas en las garras de esa brujería. No vengas cuando ya está demasiado tarde. Vente si tienes esos reflejos, esa tapia que te está advirtiendo, querido hermano, querida hermanita. 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
0: Ahí estamos nosotros prestos y dispuestos para ayudarte. Como de costumbre, mis queridos hermanos, es entregarle un secreto para protección de tu casa, de tu hogar. Agarra en un plato, échale azúcar blanca, 7 hojas de laurel, échale canela molida, échale un poco de alcohol y préndelo. Sahuma toda tu casa con eso, que vas a calmar toda vibración. Si hay problema, vas a calmarlo totalmente. Queridos hermanos, que Dios y la Virgen Santísima derrame sus bendiciones en todos ustedes. Permiso.
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0: de las diferentes rutas. Gracias a la Mayete, Chiclayo, Mochumilco.
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0: 14 minutos y ahí vamos a las 9 de la mañana.
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0: Toda mi linda gente coleccionista, los amigos.

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continuamos en ese fin de semana aquí en Radio Santa Fe. ¿Cómo está la gente de Bacora? Gracias Bacora por toda la sintonía en ese fin de semana.

la cruz en esos momentos de esa mañana. Son las lindas gente que se va conectando. Solo 18 minutos, ya llegamos a las 10 de la mañana. Pero para la señora Nati Flores, que

este fin de semana. La gente que nos escucha ahí a full trabajo, claro que sí, a esa hora. Disfrutamos lo mejor de este fin de semana aquí en Radio Santa Fe, ¿eh? Con toda la gente de Santa Isabel.

Botal también a esa hora que están en sintonía. Toda la gente chambeadora, toda la linda gente que está full trabajo en ese fin de semana. Y por supuesto con la mejor compañía, Radio Santa Fe.

0: mañana. Solo 9 minutos, ya llegamos a las 10. Y procederá con el médico Richard Valverde.
1: 9:50.

Gracias a la gente de Morfe, a Santa Isabel, a Niso, Santa Clara. Gracias a la familia Suyón de la Cruz en esos instantes. Ahí es sintonía, la gente que está

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pausa, continuamos con toda la gente que está ahí en sintonía. Este es el viernes fin de semana. 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

Alto San Pedro, ahí a full sintonía. Un saludo para el maestro de construcción, Juancito Inoñán, y el maestro del popular Papito, ¿ah? Y para Luis Inoñán también en esos instantes. Gente que nos escucha full trabajo a esa hora de...

0: para mis grandes amigos, a los muchachos que están a full trabajo. Saludos para los amigos de la empresa Tyson, a la tía Tyson, allá en Morro, ¿eh? Ahí están los muchachos, ¿sabes? Que están ahí a full trabajo desde temprano, ¿eh? Desde temprano más, ahí está. Los grandes amigos, los más fuertes, ¿sabes? La gente chambeadora, en Morro, ¿eh? Un saludo para Anthony, para Marco, para Ronald, también para Joey a esa hora de la mañana. Ahí están los fanáticos de la radio, ahí nos escuchan, ahí nos escuchan esta mañana.
1: 10:46.
0: Ahí está, ya viene también lo mejor de Sensual Caricia, ya viene ese tema que me está reclamando. Lo que está sonando, lo que está sonando en ese 2026.

semana, con toda la gente de Morrope, porque están a Fox abajo, ahí siguiendo a través de los 99.3 FM, ¿eh? Se llega a los diferentes lugares, diferentes distritos del norte, ¿eh?

Y un saludo para Ani Sánchez, ¿ah? Y también para los jefes, ahí están los jefes, están a full trabajo en esta mañana, ¿ah? Un saludo para Giovanna Mora, para Robert Gallegos. Para toda la linda gente de Conexiones Yaceli a esta hora, ¿ah? Gracias, Amarra La

llegamos a las 11 de la mañana. Ahí está ese tema que me estaba reclamando la gente de Agrobeta en Pacora. Gracias Agrobeta para la familia Santa María. Para Carlitos.

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0: 11 de la mañana con 21 minutos la hora. Atención a la siguiente invitación a misa. Atención, Pacora, Capiña Las Juntas, Lupe, Los Vances, Santa Isabel, Casa Embarrada, El Coloche, Íllimo, Morrope, Jaén, Yurinaguas y Lima. La esposa, hijos, hijos políticos y nietos de quien en vida fue el señor Natividad Ferreñán Santiseba. Ha fallecido el día de ayer, 10 de septiembre. Invitan a usted a la misa de cuerpo presente en la iglesia San Pedro de Pacora, San Pablo de Pacora, a horas 3 de la tarde. Lugar de velación en la capilla Las Juntas, Pacora, en la familia Ferreñán Riojas. La esposa, los hijos, hijos políticos y nietos agradecen su gentil asistencia en este acto religioso. Descanse en paz, señor Natividad Ferreñán Santisteba. La misa de cuerpo presente será este sábado. Este sábado 12 de septiembre a horas 3 de la tarde en la iglesia San Pablo de Pacora.
1: ¡11 y 23!

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0: Damián, ahí en la calle de Salina Colonia de Tucumán. Y también para Jorgito Acosta, la gente desde Caenga a esa hora.
1: Sansara banda que alumbrará.

se lo pierda. Gracias a los amigos de Lima Gamarra, Lima Gamarra La Victoria. Para los amigos de Comisiones de Acelia, están en sintonía.

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Después de la misa, sírvase a pasar a Quinta Santa María. La familia agradece su gentil asistencia en este acto religioso. Atención, Pacora, Capilla Las Juntas, Luren, Los Vances, Santa Isabel, Casa Embarrada, El Colón.

0: hijos políticos y nietos de quien invita fue el señor Natividad Ferreñán Santiseba. 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
1: 11:58. 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

0: Señoras y señores, ¿cómo están ustedes? Muy buenas tardes, bienvenido. Ya estamos el día de hoy a través de los 99.3 de la FM, Radio Santa Fe, la radio de toda tu vida. ¿Cómo están mis hermanos tucumanos de los diferentes centros poblados, caseríos, Sucube cercado a esta hora del mediodía, fin de semana? Hoy día, fin de semana, son las 12 ya con un minuto. Señoras y señores, muy buenas tardes el día de hoy. En cabina, hoy día vamos a tener invitados, hoy día tenemos invitados de lujo. En unos momentos estará ya el futuro alcalde de Tucumán, nada menos el ingeniero José Santisteban Granado. En unos minutos vamos a tener al futuro gobernador regional de Lambayeque, estará con nosotros nada menos el ingeniero Martín Perales Saavedra, y también el futuro alcalde de la provincia de Lambayeque, nada menos el doctor Joaquín Chávez. Todo esto el día de hoy, señoras y señores, de esta manera va a haber una sintonía extraordinaria. Reiteramos nuevamente esto el día de hoy. Yo creo que ya Tucumán ha decidido. Sí, Tucumán ya decidió. Este 4 de octubre, le duela a quien le duela, señores, estamos a 23 días. Yo creo que el día de hoy los tucumanos tienen la mejor opción de poder de esta manera elegir nada menos de esta manera a un joven profesional que conoce los problemas de su pueblo, de su caserío, de su centro poblado y cada necesidad. Tucumán necesita obras, necesita gestión. Señores, agua para todos, camino para sacar nada menos su producto, apoyo al agricultor, en el tema de salud, educación y seguridad. Yo creo que este 4 de octubre todos tienen que marcar los cuatro corazones de Somos Perú. Voy a darle la bienvenida, hoy día me acompaña en los estudios de la radio. Mire cómo es, ¿no? Una excelente artista chiclayana, lambayecana, y que brilla con luz propia a nivel nacional. Ella también es parte del partido de Somos Perú, ¿eh? Y la verdad que para mí es un gusto, es un orgullo tenerla aquí en Tucumán. Es nada menos la autora, compositora, EPS, locutora de radio y televisión, de las radios más escuchadas a nivel nacional. ¿Y sabe de quién me trato? De la compositora de las canciones de los candidatos políticos. Porque si hablamos de políticos, hablamos de todos los candidatos políticos. Oiga, este ha hecho candidatos, nada menos congresistas, y a muchos de ellos el día de hoy. Está conmigo Kelly Miranda. Voy a darle la bienvenida a Kelita Miranda el día de hoy a través de Radio Santa Fe 99.3, la radio de toda tu vida. Kelita, ¿cómo estás? Qué gusto saludarte. Bienvenida a Tucumán. ¿Qué te parece Tucumán, Kelita?
1: Muy buenas tardes, Pepe Suclupe. Muchísimas gracias por la manera en cómo me estás presentando. Muchas gracias. Feliz de estar aquí en Tucumán a través de esta prestigiosa radio como es Santa Fe en los 99.3 de la FM. Así es. La radio de toda tu vida.
0: Así es, Kelita. Ya está con nosotros el ingeniero José Santisteban. Ya está el ingeniero José Santisteban. El día de hoy, nada menos candidato, les hago recordar, contéstale a Máximo, mi querida Kelita, dile que lo estamos esperando. Máximo, ya está, Kelly es prima hermana de Martín Perales, del ingeniero Martín Perales. Kelly es una gran artista, miren, es una gran artista nacional. El día de hoy está con nosotros.
2: Frente al grifo.
0: El día de hoy, de esta manera, señor. ¿A dónde es? Así es. Así es. Listo. Ya está con nosotros el día de hoy. Vamos a darle la bienvenida ya a la sintonía. Así que comenzamos a conectarnos con el pueblo. 93-77-49-683. Esa es la línea telefónica. O 979-491-925. Así es, el día de hoy, señoras y señores, vamos a enviarle la ubicación. Ya ya está con nosotros en unos minutos. Estará con nosotros, ya está mi querida Clinita. Ya está con nosotros, en unos minutos estará el candidato al gobierno regional de Lambayeque, el ingeniero Martín Perales. Este es un gran equipo de Somos Perú. José Santisteban, Granados en Tucumán. Ya prácticamente la población lo da como el virtual ganador y el próximo alcalde a 23 días de estas elecciones. De esta manera, el día de hoy. Y también, nada menos, a Martín Perales, el ingeniero Martín Perales, que lidera prácticamente en la región Lambayeque. Señores, hay que ser realistas, el pueblo ya decidió. Y cuando el pueblo decide, nada menos como decimos, la voz del pueblo es la voz de Dios. Y acá la voz del pueblo es la voz de Tucumán, señores. Bueno, anoche vi que por ahí no voy a decir, caramba. Yo creo que el candidato tiene que ser humilde, tiene que saber escuchar. Candidato que no sabe escuchar a su pueblo, imagínense cómo va a gobernar, señores. Esto ha pasado con algunos candidatos que a mente comienzan cuando la gente comienza a llamar o comienza a temblar, parece que le dice dado epilepsia. No, señores, es que el pueblo te reclama, el pueblo tiene prácticamente, nunca se va a olvidar, porque tenía una oportunidad, amigo, y tú no supiste aprovecharla, lamentablemente. Pues yo creo que el día de hoy, ¿cómo le vas a pedir, con qué cara le vas a decir a Tucumán, vuélveme a apoyar? Caramba, los tucumanos recuerdan, te dieron la oportunidad y nunca cumpliste, les engañaste, les mentiste, y ahora quieres ser alcalde. Ingeniero José Santisteban, ¿cómo está usted? Muy buenas tardes, bienvenido. Estamos en hoy en Radio Santa Fe, 99.3 FM, la radio de toda tu vida. Todo Tucumán está en la sintonía.
2: Sí, ¿qué tal, Pepe? ¿Cómo estás? Muy buenas tardes con todo mi pueblo de Tucumán, todos mis caseríos. Ya iniciando este programa radial aquí en Radio Santa Fe 99.3. Agradecerle también al propietario de esta prestigiosa radio que nos está dando espacio. Y a la vez a ti, Pepe, por traer este mensaje, estas noticias que no solamente pasan en Tucumán, sino que acontecen también a nivel regional. Y contamos con la presencia de nuestro candidato al gobierno regional, Martín Perales. Un profesional a uno, un amigo, un hermano en política, porque juntos hemos hecho política desde muy jóvenes, y es por eso que hoy día yo sé y tengo la plena seguridad que José Santisteban Granados, alcalde de Tucumán por Somos Perú, Martín Perales, futuro gobernador, y sé que será el gobernador de nuestra región Lambayeque.
0: Interesante, que bueno, el día de hoy está con nosotros, ya nada menos, ya está con nosotros el ingeniero Martín Perales, candidato al gobierno regional de Lambayeque a través de Tucumán al Día, señoras y señores. Así que todos los que quieran, ya estamos conectados a la 979-491-925, mi querido José. Estamos a 23 días ya, 23 días, maestro. Vamos con alegría, sobre lo que es Junior
2: en los controles. Ahí hay que ponerle un poquito de alegría a Junior. Y a Tucumán también tiene que haber alegría, claro, tiene que haber festividad, tiene que haber esa alegría por parte de...

0: el desarrollo de nuestro pueblo y más aún ahí a tener el problema que ustedes adolecen a diario. Esos problemas les vamos a dar solución y aquí tienen al mejor equipo. Ya contamos con Martín Perales.
1: Ya contamos con Martín Perales. Vamos a darle la bienvenida. ¡Adelante! Vamos a darle la bienvenida, señoras y señores. Ya estamos en vivo y en directo. Vamos a pedirle a la cámara de televisión. ¿Cómo está, Martín? A ver, Kelita, hacemos la transmisión en vivo, Kelita. Vamos por acá. Vamos por acá. A ver, de acá. Vamos a ponerle. A ver, oh, a ver, vamos a transmitir en vivo y en directo. A ver. El ingeniero Martín Perales Saavedra, candidato al gobierno regional de Lambayeque el día de hoy por el Partido Democrático de Somos Perú. Lo habíamos invitado porque hemos venido conversando en el transcurso de la semana, el día de hoy, y mucha gente quiere escuchar también, nada menos quiere saber quiénes serán sus próximos candidatos. Y esto es bueno, señores, el día de hoy queremos compartir estos momentos tan especiales con el ingeniero Martín Perales. Vamos a darle la bienvenida, vamos a poner la transmisión en vivo, mi querido Martín, porque toda la gente está pidiendo, toda la gente quiere ver a Martín Perales, quiere ver al futuro alcalde de Tucumán, el ingeniero, nada menos, Santisteban Granado, José Santisteban Granado. La sintonía aquí en Tucumán es terrible, ¿eh? Ya vas a ver cómo comienzan a reventar los teléfonos a esta hora del mediodía, señoras y señores. A ver, listo. Vamos a ver si ya tenemos Kelita. Vamos con la transmisión en vivo, ahora sí. Ahí usted machuque el amarito, tiene que marcarle 3 y listo. Martín, ¿cómo estás? Muy buenas tardes, bienvenido a través de Radio Santa Fe 99.3, la FM, la radio de toda la vida. Te escuchan los centros poblados, te escuchan los caseríos, te escucha Tucumán cercado y todos los...

0: Dale volumen. No, sí, dale volumen porque hemos venido un poco sordos. Así es. Martín, ¿cómo estás? ¿Qué tal? Quedan 23 días. Vamos inmediatamente con el tema principal. El tema de la campaña política. Quedan 23 días. Y estos 23 días, prácticamente, a estos 23 días, aquí en Tucumán también, ya el pueblo ha decidido. Mira, en estas últimas encuestas, decide Tucumán, prácticamente el ingeniero José Santisteban sería el próximo alcalde de Tucumán. Y también usted, prácticamente, al gobierno regional de Lambayeque, viene liderando prácticamente este porcentaje de ser el próximo gobernador regional. ¿Cómo lo toma, Martín?
1: Bueno, yo el agradecimiento es para toda la región, pero lo más importante de esto es que Somos Perú es el partido más organizado, es el partido más grande que tiene el país en realidad. En este momento Somos Perú tiene más de 200 alcaldías y es propio en la región Lambayeque. Somos el partido que tiene una mejor estructura política, una mejor estructura orgánica. Tenemos candidatos en los 38 distritos, candidatos del nivel del ingeniero José Santisteban en Tucumán, profesionales con una experiencia que lo avala, con una trayectoria importante y sobre todo profesionales que conocen la gestión pública. Esto es lo que nos da una solvencia moral y sobre todo una solvencia profesional para todo el partido.
0: Todos hablan de esta manera. Un gran equipo, como usted lo ha dicho, Martín. Gran equipo.
1: Somos el equipo más grande que tiene Lambayeque en realidad a nivel de estructura político-partidaria. Somos el partido que tiene los mejores candidatos a nivel de los 38 distritos. Y eso nos posiciona como uno de los mejores partidos y uno de los más grandes referentes en la región Lambayeque.
0: Muy bien, el día de hoy, Martín, el día de hoy, todo Tucumán está escuchando, centros poblados, caserío, Tucumán cercado, el día de hoy, la propuesta en sí del ingeniero Martín Perales, candidato al gobierno regional de Lambayeque, de ser el próximo gobernador.
1: Sí, tú sabes que, bueno, el gobierno regional tiene un presupuesto promedio de 2.500 millones de soles, claro, promedio. El 80% del presupuesto se va en gastos ordinarios, gastos corrientes, que es el pago de personal. Hay que entender que la gestión tiene pagos de operación de lo que es salud, de educación y muchos brazos más adicionales, de los cuales cuando esa gestión, y hay que entender que Somos Perú en ese momento se encuentra en gestión regional,
0: claro,
1: encontró 250 millones de soles solamente para inversión. Uh-huh. Ojo con eso.
0: Claro.
1: En ese momento, 3 años y medio después de lo que inicialmente se encontró, Somos Perú ha hecho crecer ese presupuesto y lo ha multiplicado 3 veces. Ahora tenemos 850 millones de soles para inversión. No solamente eso, también tenemos 1.400 millones de soles para obras por impuestos que nos permite garantizar y darle sostenibilidad a proyectos de envergadura mediana en la región Lambayeque. Pero adicionalmente de eso, y no solamente contamos con eso, sino en este momento el gobierno regional sí estamos embanderando uno de los proyectos más grandes que tiene esa región y que tiene el país, por ende, que es el proyecto del terminal portuario de Puerto Eten, que tiene un presupuesto de una inversión privada, porque es una APP de 660 millones de dólares.
0: Claro.
1: O sea, estamos hablando de más de 2.000 millones de soles que nosotros como partido Somos Perú lo vamos a garantizar que se concrete y se construya, con lo cual vamos a generar 200.000 puestos de trabajo directos e indirectos para toda la región Lambayeque.
0: Claro.
1: Eso a nosotros sinceramente sí nos quita el sueño y vamos a tener que verlo consolidado a inicio de 2028 con el inicio de la construcción, y eso como nosotros como partido de Somos Perú sí lo vamos a garantizar. Dinero en este momento en el gobierno regional existe. Hay. Cuando se empezó el gobierno, y eso hay que tenerlo claro, solamente 250 millones. Ajá. Ahora existen 850. 50 millones, 1.400 millones de obras por impuestos y adicionalmente 660 millones de dólares en la APP más importante que tiene el Perú.
0: Muy bien, Martín, mientras respiras un poco, vamos a, bueno, le voy a dar el número telefónico 9377-49683. Martín, hablemos el día de hoy. Tú como te estás escuchando, tú has recorrido y vienes recorriendo diferentes lugares de toda la región Lambayeque. Acá el tema habla mucho, habla siempre en todo tu discurso el tema de municipalidad.

0: descentralización. ¿Vas a continuar en este tema, Martín?
1: Nosotros estamos apostando muchísimo en dos aristas. Uno es la economía social del libre mercado, por eso estamos apostando por el tema del terminal portuario, que va a dinamizar la economía y va a poner en el eje del Perú a Lambayeque. Para nosotros es importantísimo. Nosotros como lambayecanos aportamos el 2.5% del PBI y creo yo que con esa ampliación y ese crecimiento vamos a llegar a 4.0 o 4.5 de PBI. Adicionalmente, y en una segunda arista que para nosotros que no es menos importante, el tema social, el tema del desarrollo social, y creo yo que para nosotros es lo más importante en este momento. A nivel estadístico, a nivel de números, siempre nos hablan que el Perú es el primer exportador de arándano, es el primer exportador de palta. Estamos creciendo como país, tenemos cifras muy estables, pero donde vamos, Pepe, donde caminamos, siempre es lo mismo. El común denominador es que la población, desde que empezamos esta gestión, nos decía: me hablas muy bonito que estamos creciendo, pero yo en mi región, en mi distrito, en mi barrio, yo estoy hace 50 años acá y sigo gritando en un silo. Entonces, nosotros entendemos eso, y porque lo entendemos, estamos trabajando en un plan social, ¿no? Y creo yo que es lo más importante que tenemos en esta gestión.
0: Claro.
1: La descentralización presupuestaria. ¿Qué significa eso? Significa que nosotros le estamos dando dinero a las municipalidades. Normalmente cuando un alcalde ingresa, y eso hay que ser claros, cuando un alcalde ingresa a ser alcalde, propiamente dicho, a hacer gestión, normalmente encuentra las municipalidades quebradas, sobrepobladas. Y eso una persona que está postulando tiene que tenerlo claro. José Sánchez Esteban, en este caso, él sabe cómo va a encontrar su municipalidad y tiene un trabajo muy largo por delante.
0: Ajá,
1: y eso la persona que conoce gestión pública lo sabe.
0: Conoce.
1: Entonces, cuando un alcalde prepara sus expedientes, normalmente va a Lima, Pepe, va a pedir presupuesto. Pasa la ley de presupuesto, te dicen: regrese, señor, para el crédito suplementario. Pasa el crédito suplementario, el alcalde no consiguió presupuesto. Nosotros somos un partido municipalista. Al ser un partido municipalista, nosotros entendemos que los alcaldes son voces aisladas y son voces solitarias y no, a veces, muchas veces, no obtienen el presupuesto para el cierre de brechas que se necesita en un distrito.
0: Claro, lógico.
1: Por eso es que nosotros estamos embanderando y somos la única región en el Perú y el único partido en el Perú que está embanderando la descentralización presupuestaria, que significa darle presupuesto a las municipalidades. Este gobierno regional de Somos Perú, en esa agenda de descentralización presupuestaria, Pepe, le ha dado dinero, le ha dado presupuesto a Cañaris, le ha dado presupuesto a Incahuasi, le ha dado presupuesto a Túcume, a Oyotún, a Mochumí, a Olmos, a Jayanca, a Chiclayo, a José Leonardo Ortiz, a todos los distritos sin excepción. ¿Por qué? Porque nosotros sabemos que los alcaldes no tienen el presupuesto necesario para poder hacer obras. Se les ha dotado de maquinaria, que también acá a Túcume se le ha dotado de maquinaria este gobierno regional. Este gobierno regional de Somos Perú, sin mirar camisetas políticas, les ha dado presupuestos importantes a todos los distritos. Y más aún, en esta gestión, que estoy seguro que con José Santisteban a la cabeza, vamos a poder destrabar los proyectos importantes, como son el proyecto integral de agua potable y alcantarillado de Túcume, que tanto lo necesita. Nosotros desde el primer día, y nos vamos a comprometer, y ya lo hemos hecho públicamente con José Santisteban. José Santisteban va a terminar ese proyecto, le va a dar viabilidad, y nosotros desde el gobierno regional le vamos a dar el presupuesto que tanto necesita tú.
0: ¡Qué bueno! ¡Cómo me está escuchando! Y qué bueno, Lambayeque necesita gestión, no promesa, Martín. Necesita un gobernador que camine con sus alcaldes.
1: Yo te comento esto porque hace unos días tuve una entrevista también a nivel nacional con Nicolás Lúcar, que fue el moderador. Se sentó así, como José Santisteban en este momento está a mi lado, se sentó un candidato
0: Qué bueno.
1: Al gobierno regional conmigo y tuvimos un debate. ¿Y sabes qué me dijo este candidato al gobierno regional? Que su símbolo es el número uno, ¿ah? ¿Eh? Oh. Yo no sé qué le podría decir ese candidato a su candidato distrital de acá de Tucumán. ¿Sabes qué me dijo? Yo estoy en contra de lo que hace tu partido. Tu partido le está dando dinero a las municipalidades. Los alcaldes son elegidos para que se vayan a pedir presupuesto a Lima. El gobierno regional no tiene que darle presupuesto a las municipalidades. El gobierno regional está para otras cosas. Señor, le digo, usted... ¿Cómo le podemos decir esto a nuestros alcaldes si las municipalidades muchas veces están quebradas? O sea, que si ese señor llega a ganar al gobierno regional, olvídense, no van a tener presupuesto por parte del gobierno regional. Claramente lo ha dicho. Claro, y eso lo pueden buscar en Facebook y en YouTube. Ahí está. Y muchos candidatos piensan así, ¿ah? ¿Eh? Ojo con eso.
0: Claro, claro.
1: Muchos candidatos piensan así.
0: Lo que está diciendo es cierto.
1: Nosotros somos el único partido a nivel regional que está hablando de una agenda de descentralización, de darle dinero a los alcaldes para cerrar brechas en agua potable, en alcantarillado, en pistas y veredas, en salud y en educación, porque justamente eso es darle dignidad a la población. Muchos años, muchos distritos siguen respirando polvo, orinan en silos, cargan agua kilómetros y kilómetros. Y nosotros por eso, en esta agenda de desarrollo, estamos trabajando en proyectos importantes de agua potable. Y para ustedes, queridos hermanos, yo les comento. Este gobierno regional ya ha trabajado el tema de la idea del proyecto, porque ahora sí tenemos a nivel de horas por impuestos 1.400 millones de soles. Ha quedado muy corto estos 3 años y medio, porque lo único que se heredó en este gobierno regional fueron 250 millones de soles y un sinnúmero de obras paralizadas, queridos hermanos, como es la Pedro Siesa del León, una avenida principal de Chiclayo, paralizada. Se heredó la avenida colectora, paralizada. Una institución educativa emblemática de Chiclayo como es la Inmaculada, paralizada. Y se ha tenido que lidiar con todo eso en este gobierno regional. Es por eso que hoy, con los 1.400 millones de soles, nosotros ya estamos trabajando en la idea de proyecto que nosotros como partido sí lo vamos a garantizar para estos 4 años que se vienen. 200 millones de soles para la nueva planta de tratamiento de agua potable de Ferreñafe, que va a estar ubicada en la parte alta de Mesones Muro, en una primera etapa que va a tomar agua del Chancay. Ojo con eso, va a tomar agua de gravedad del Chancay y va a procesarla para que llegue agua directamente a Mesones Muro, Ferreñafe. Ojo con eso, ¿eh? Mesones Muro, Ferreñafe, Pueblo Nuevo, Mochumí y Tucumán en la primera etapa. Con eso nos vamos a olvidar del tema del agua con arsénico que estamos sacando de Pozo Profundo. Nosotros vamos a garantizar esos 200 millones que va a ser para potabilizar el agua, una nueva planta de tratamiento macroprovincial, Ferreñafe y Lambayeque juntos en una sola planta de tratamiento, que va a ser en una primera etapa. 100 millones de soles va a necesitar adicionalmente esa planta, que se va a hacer posteriormente, que nosotros ya lo vamos a dejar lista para que a través de una línea de conducción, la siguiente gestión que ingrese, ya lleve agua directamente a nuestros hermanos de Iyimo, Pacora, Jayanca y Morrope. Eso nosotros sí lo vamos a garantizar, y desde ya nuestros hermanos de Mochumí y a nuestros hermanos de Tucumé van a estar en este primer paquete para que no más vuelvan a consumir agua con arsénico.
0: El agua, la salud y el agro serán de los 100 primeros días, ¿será tu prioridad para usted?
1: Nosotros vamos a trabajar en un proceso de recuperación agraria. Hay que entender que el fenómeno del Niño nos va a dejar muy golpeados. El fenómeno del Niño está por decirlo así, ya planificado o cronometrado para que se dé los estadios más críticos en octubre, noviembre y diciembre. Vamos a tener que empezar una recuperación inmediata a partir del mes de enero con todos nuestros hermanos agricultores. Vamos a tener que invertir. El gobierno regional desde ya está con toda la predisposición para poder dar una recuperación inmediata a nivel de asociatividad, recuperación de cuencas, recuperación de cultivos para nuestros hermanos agricultores. Vamos a destinar un presupuesto directamente, y desde ya también te digo, para todos estos hermanos que necesitan el trabajo, nuestro gobierno regional que viene de Somos Perú va a embanderar una iniciativa que se llama Trabaja Lambayeque. Trabaja Lambayeque. Vamos a destinar 20 millones de soles en toda la región anualmente, en todos los 38 distritos. Le vamos a dar dinero a cada municipalidad para que la municipalidad y cada distrito, y en este caso su próximo alcalde José Santisteban, haga cuatro intervenciones de 120,000 soles y le dé trabajos temporales a las personas que más necesitan. A las personas que más necesitan vamos a darle trabajo inmediato.
0: Santa Fe 99.3, también ya está con nosotros el doctor Joaquín Chávez. Martín, el día de hoy, faltan 23 días nada más, 23 días, te están escuchando todo tú con el Centro Poblado, o sea, la verdad que el tema el día de hoy, el tema de centralizar tú con su caserío, no estarán olvidados en este gobierno regional de ser el próximo gobernador.
1: Gran bien les hace el tema de la descentralización presupuestaria a los pueblos jóvenes, a los anexos, a los caseríos, esos distritos que nunca han tenido presupuesto por su baja recaudación o nula recaudación, la gestión que han ido a Lima y no han podido conseguir dinero, ese gobierno regional sí va a garantizar el presupuesto para cierre de brechas inmediato, su saneamiento, su agua para ustedes, hermanos de los caseríos, los centros poblados. Yo estoy seguro que con José Santisteban vamos a empezar a trabajar los proyectos de esos caseríos que sí necesitan proyectos de saneamiento y agua potable. No más van a orinar en un silo, no más van a tomar agua con arsénico. Nosotros sí nos vamos a comprometer 1.400 millones de dólares tenemos para hacer proyectos de cierre de brechas en este año.
0: Martín, sabemos que tienes el día de hoy muchas visitas, mucho trabajo, vas a estar en otros lugares, quedan solamente 23 días. Este mensaje para todos los hermanos tucumanos que están a esta hora escuchando la radio Tucume Santa Fe 99.3, el ingeniero José Santisteban Granado, prácticamente de acuerdo a las últimas encuestas, nada menos, está liderando ya, y de acuerdo a la población, la decisión que ha tomado este 4 de octubre, que sea su próximo alcalde.
1: José, estoy seguro y estoy convencido que José Santisteban va a ser el próximo alcalde, pero más que eso, yo creo que una excelente gestión va a estar garantizada, porque José Santisteban es una persona que conoce la gestión pública, gerente de carrera, o sea, mejor profesional calificado en gestión pública no va a haber, mejor alcalde no puede tener tú.
0: Señoras y señores, estamos con el ingeniero Martín Perales, candidato al gobierno regional de Lambayeque por el partido de Somos Perú. El ingeniero José Santisteban Granado, candidato y futuro alcalde de Tucumán. Y también alcalde provincial del doctor Joaquín Chávez con Lambayeque. ¿Qué tal equipo? ¿Qué tal equipo?
1: Esa gestión, tú sabes que esta gestión se ha caracterizado mucho por trabajar en el tema de salud. En este momento nos encontramos, por ejemplo, como gobierno, nos encontramos en la construcción de un hospital en Ferreñafe.
0: Así es.
1: Un hospital en Monsefú, cada uno valorizado en más de uno en 190 millones de soles y otro en más de 100 millones de soles. Adicionalmente, estamos trabajando también en el primer nivel de atención. Este gobierno regional ha hecho la construcción de más de 12 centros de salud modulares de primer nivel de atención, y recién hace 15 días acabamos de inaugurar uno de los centros de salud más hermosos que tiene Chiclayo. Es un centro de salud 1-2 con resolutividad 1-3, que no tiene nada que envidiarle al hospital regional. Es un centro de salud de 5 niveles que tiene absolutamente de todo, que se encuentra en Cruz de la Esperanza. En esa línea nosotros vamos a seguir trabajando en el primer nivel de atención, y lo que nosotros vamos a garantizar con nuestro hermano José Santisteban es la construcción de la posta médica del caserío de La Raya, que tanta falta le hace en este momento.
0: Ingeniero Martín Perales, el día de hoy de esta manera con nosotros a través de Radio Santa Fe 99.3 FM. Yo creo que esto es un mensaje muy claro para todos los tucumanos, ingeniero.
1: Muchísimas gracias, Pepe, muchísimas gracias por la invitación. Yo quería que nuestros hermanos de Tucume, nuestros hermanos de Mochumino, que estén escuchando, tenemos proyectos importantísimos, proyectos que a veces son a largo plazo, toman su tiempo, pero los que hablan aquí son los números, son las cifras, son las estadísticas, no los engaños, no las mentiras, no las invectivas, no los chantajes, queridos hermanos. Los números están en positivo y estamos con uno de los mejores gobiernos regionales, y nosotros sí vamos a seguir garantizando la inversión para los que no menos tienen. ¡Somos Perú! ¡Somos Perú! Los que menos tienen. Es un partido municipalista, es un partido que conoce la necesidad, por eso es que nosotros estamos trabajando para los que nunca han sido atendidos. Vamos a seguir en esa misma línea de trabajo. Desde ya, Martín Perales es tu servidor al gobierno regional. Joaquín Chávez, una garantía en la provincia de Lambayeque, y más aún, José Santisteban, con toda la experiencia que viene cargando estos años a nivel de gestión pública, yo estoy seguro que el desarrollo de Tucumán en estos 4 años va a estar garantizado.
0: ¿Qué tienen que marcar los tucumanos este 4 de octubre, ingeniero?
1: Los cuatro corazones, definitivamente. Los cuatro corazones, que significan desarrollo, significan avance, significa traerle oportunidades a tu pueblo. Somos el único partido, este corazón de Somos Perú, que te habla de una agenda de descentralización que le va a dar dinero a tu alcalde, a tu distrito, para que solucione los problemas que nunca nadie te ha podido atender. Eso es Somos Perú.
0: Muchas gracias. Gracias, Martín. Muchas
1: gracias.
0: Volvemos inmediatamente con más información. ¡Volvemos!
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0: vamos inmediatamente, vamos al fondo, mi querido Junior. Vamos, denle volumen, maestro. Denle volumen porque ya está con nosotros. ¡Atención, Tucumé! ¡Pueblos y caseríos! Ya está con nosotros el día de hoy a través de Radio Santa Fe 99.3. Acá está el ingeniero Martín Peral, candidato al gobernador regional de Lambayeque y futuro gobernador regional de Lambayeque. Ahora me toca entrevistar ya al próximo alcalde a la provincia de Lambayeque, el doctor Joaquín Chávez Yanda. ¡Los aplausos, maestro! ¿Cómo estás, Joaquín? ¡Qué gusto saludarte! ¡Bienvenido! Todo Tucumé te escucha, caserío, centro poblado, Mochumí, Jayanca, donde llega la señal el día de hoy. ¿Cómo estás? Bienvenido.
1: Gracias, mi amigo Pepe, un saludo muy cordial a José Santisteba, un saludo a la comunidad del distrito de Tucumé. Un privilegio estar en este distrito, una ciudad calurosa, por el mejor trato que dan, de verdad, a nivel de los distritos. Yo he sentido el cariño de este distrito y estamos acá a su disposición para las preguntas que creas pertinentes.
0: Vamos inmediatamente, siempre me gusta hacer participar al pueblo. Aló, buenas tardes, buenas tardes. Buenas tardes.
2: Aló, buenas tardes.
0: Buenas tardes, señora.
2: ¿De qué? De Ballesta.
0: Ay, ay, ay. ¿De qué parte nos llama?
2: Vamos a apoyar. Sí, estamos apoyando al candidato José Santisteban. Somos
0: muy bien. Gracias por llamarlo, gracias. Muy bien, que tal sintonía. Vamos con la entrevista, vamos, yo no quiero desviarme. Joaquín, bienvenido. Gracias. Estamos a 23 días ya de elegir al próximo gobernante. Y el día de hoy, Lambayeque ya decidió prácticamente que su próximo alcalde tiene que ser Joaquín Chávez Yanga. Somos Perú. ¿Cuál es lo que en sí, la verdad? Yo creo que de todos los candidatos que hemos escuchado, tu mensaje llega, tu mensaje cala. ¿Y cuál es el mensaje? Como lo hace también el ingeniero José Santisteban Granados aquí en Tucumé. Ese mensaje de esperanza de la población prácticamente ha sido olvidado por las autoridades, mi querido Joaquín.
1: Bueno, para empezar, yo quiero agradecer a la dirigencia del partido quien me ha brindado la oportunidad de ser candidato. Ahora, el escenario la tenemos clarísimo.
0: Clarísimo.
1: Estamos convencidos que a nivel de la provincia de Lambayeque vamos a ganar en muchos distritos.
0: Claro.
1: Y damos por descontado que en el distrito de Tucumán tengamos alcalde de Somos Perú. El ingeniero, quisiera yo empezar por destacar las cualidades del ingeniero José Santisteban, un técnico de primer nivel, tiene experiencia en la administración pública. Entonces, la ciudadanía del distrito de Tucumán tiene que entender de que no puede elegir improvisados o personas que tienen perpetuándose una, dos, tres, cuatro veces. Yo creo que no sería razonable que se actúe de esa manera. Hay que darle la oportunidad a un joven profesional que tiene toda la visión, que tiene todo el entusiasmo de trabajar por el distrito de Tucumán. El que habla también en Lambayeque, que es la primera vez que postulo.
0: Primera vez.
1: Si bien es cierto, tengo experiencia en la administración pública porque he sido regidor, dos periodos, gerente de algunas instituciones públicas, pero también tenemos el respaldo masivo en el distrito de Lambayeque. Creemos, Dios mediante, que debemos ser la sorpresa en la provincia de Lambayeque. Complementándose con los buenos candidatos digitales que tengo en la provincia, estamos garantizando el triunfo.
0: Esperemos que así sea. El día de hoy hay un tema en sí de esto, porque tú vas a ser el alcalde provincial, lógico. Va a ser usted el alcalde provincial que va a tener que trabajar de la mano con sus alcaldes distritales. Tú me parece mucho problema, mi querido doctor Joaquín.
1: Pero por supuesto, mire, usted, hemos escuchado atentamente lo que ha manifestado el amigo Martín Perales. Él está manifestando públicamente que el compromiso, y es política del partido, ¿ah?
0: Es política del partido,
1: mire,
0: claro.
1: Lo ha venido haciendo de una manera muy ejemplar el gobernador Jorge Pérez. Ha distribuido el presupuesto, ha invertido en todos los gobiernos locales, y por consiguiente de la misma línea el ingeniero Martín. Creemos de que se va a trabajar a ese ritmo. Entonces, en un eventual gobierno provincial va a tener que trabajar de la mano con los municipalidades distritales. Uh-huh. Y por consiguiente, Tucumé tiene problemas específicos como agua, desagüe, saneamiento, y tenemos que asignar los recursos a ese rubro, claro, para poder mejorar su nivel de vida del ciudadano.
0: Claro, yo creo que el día de hoy el tema de agua, el tema de salud, el tema que realmente padece prácticamente la mayoría de los distritos de la región Lambayeque, doctor Joaquín.
1: Mire, yo no entiendo qué pasa con nuestras autoridades, los tiempos han cambiado.
0: Los tiempos han cambiado.
1: Hace 30, 40 años, pues yo te entendía que vivíamos con una situación económica difícil, había un país en quiebra,
0: claro,
1: con hiperinflación, recesión, pobreza, encima terrorismo. Ahora no, ahora tenemos un país con inversión o con recursos archimillonarios.
0: Claro.
1: Donde solamente el gobierno central te pide expedientes técnicos bien elaborados. Y lógicamente que tenga la visión de invertir. Promover y lógicamente tocar puertas. Claro. Que es una de las competencias de una autoridad.
0: Claro.
1: Mire, hay mucho por hacer, definitivamente. La verdad nos quedaría corto el tiempo de la problemática de los distritos para poder estar mencionándola. Pero, claro, pero sí acá tienen un problema puntual que lo venía mencionando el ingeniero José Santisteban. Agua y desagüe es una prioridad. Y el consumo de agua con arsénico no puede permitirse, definitivamente.
0: Voy al aire, me gusta hacer participar a la población. Aló, buenas tardes. Buenas tardes.
2: ¿Cómo está? Buena.
0: Muy bien, dime, te escuchan acá en la radido.
2: El partido Somos Perú.
0: ¿Qué vas a marcar este 4 de octubre?
2: El primer ganador.
0: Muy bien. Muy bien. Apoyando a José Santisteban, marcando los cuatro corazones. Gracias, gracias, muy amable. Gracias, señorito, gracias, muy bien. La gente ya dice, Joaquín, la verdad que ya la población se ha dado cuenta ya. Yo creo que tú vas a ser un alcalde que vas a caminar de la mano con el alcalde provincial, con sus alcaldes distritales, y ese bueno.
1: Mire, yo lo siento porque vengo recorriendo los distritos y especialmente mi tierra lo recorro todos los días y siento el cariño de la población. Especialmente acá en Tucumán me veo también el cariño que tiene José Santisteban. Y yo vengo monitoreando de cerca su preocupación con el problema de agua y desagüe. Uh-huh. Y eso vamos a tener que centrarnos todas las eventuales autoridades regionales y provinciales. Definitivamente en eso coincidimos. Pero también tenemos que invertir agresivamente en infraestructura deportiva, mi estimado amigo.
0: Claro.
1: Es vital.
0: En el tema del deporte.
1: Definitivamente la inversión en infraestructura deportiva es vital.
0: Ajá.
1: Si queremos tener una mejor sociedad, debemos invertir para que podamos los jóvenes practicar deporte, para que puedan practicar cultura, arte, educación, para que estén con otra mentalidad.
0: Ajá.
1: Y de aquí a 15, 20 años tengamos una sociedad con jóvenes con valores, jóvenes mejorados educados, menos aló, problemas, menos inseguridad ciudadana.
0: Así es. Aló, buenas tardes.
2: Buenas tardes.
0: Buenas tardes, le escuchamos.
2: Estamos llamando desde el caserío Todos Somos Perú, aquí en Tucumé. Votamos por el candidato José Santisteban Granados.
0: Todos con Somos Perú. Ahí está, caramba, Todos con Somos Perú. José Santisteban Granados, Tucumé. Joaquín Chávez, nada menos, a la provincia de Lambayeque. Gracias, gracias, muy amable. Gracias. Queremos compartir esta entrevista porque te está escuchando. Mira, la gente está que llama. Permíteme.
2: Aló,
0: buenas tardes, le escuchamos.
2: Buenas tardes, mi voto es para el ingeniero José Santisteban Granado. Un gran profesional con una trayectoria excelente. Necesitamos un alcalde que tenga muchas experiencias en obras.
0: Ajá.
2: Para que nos saque de todo este atraso en que vivimos en Tucumán. Ya es hora de que el pueblo de Tucumán despierte. No por más regalos de que uno reciba de otras personas.
0: Así es.
2: Compren el voto. Necesitamos un gran profesional con gran experiencia para que nos saque de todo esto. Mire cómo estamos con el agua, el desagüe. No tenemos las 24 horas del día agua. Por eso son las enfermedades, las contaminaciones, porque no hay agua ni siquiera para poder ducharse, bañarse.
0: Muy bien.
2: Es por eso que respaldamos al ingeniero José Santisteban Granados.
0: Muy bien. Gracias, señorito, gracias. Muy amable, muy amable. Bueno, vamos a dejar el teléfono un ratito para seguir con esta pregunta que tengo, mi querido doctor Joaquín Chávez, candidato a la provincia de Lambayeque por el partido Somos Perú, respaldando la candidatura del ingeniero José Santisteban, acá nada menos, a ser el próximo alcalde de Tucumán, mi querido doctor.
1: Pero por supuesto, en realidad tengo la confianza que a nivel provincial debemos ganar 8 distritos. Yo estoy haciendo un análisis en función, objetivamente debemos ganar en 8 distritos.
0: Ya.
1: Y por consiguiente, si así fuera el escenario, vamos a destinar en un eventual gobierno todos los recursos, priorizando, básicamente, confirmo el tema, por ejemplo, a Lambayeque tenemos problemas serios de agua y desagüe en el asentamiento humano Pedro Ruiz.
0: Claro.
1: Lógicamente, cercado de Lambayeque tiene sus servicios básicos, elementales, pero hay que atender esos lugares donde está la inversión es cero. Entonces, acá queremos también atender y ver cómo podemos ayudar de una otra manera con el gobierno regional, priorizando, impulsando la inversión pública para mejorar su nivel de vida de los tucumanos, especialmente acá en el transporte. Vamos a coordinar activamente con José, cuando sea alcalde, su pleno de consejo, con su equipo técnico.
0: Claro.
1: Y ver cómo ordenamos el transporte, el porque tema, hay problemas claro. muy serios.
0: Ajá.
1: Hay un desorden claro. que, lógicamente.
0: Es que tú conoces, tú has sido claro. gerente de transporte. Así es. ¿Entiendes?
1: En su oportunidad, lógicamente, esto implica, una vez que esté sentado José en el CEO, pero tenemos que actuar de una manera en consenso. No podemos imponer.
0: Claro, a lógico, claro, claro.
1: Convocar claro. a todos los gerentes, conversar. Para que se forme una comisión mixta, tanto de técnico como sociedad civil, representantes, y podamos en consenso sacar algunas normas, algunas ordenanzas distritales y provinciales para ordenar el transporte en este sector y lógicamente dejar las reglas claras.
0: Claro.
1: Pero también entendemos que detrás de un transportista hay una familia.
0: Efectivamente.
1: No se puede atentar contra el trabajo.
0: Están escuchando los transportistas de Tucumán, atención.
1: El que habla tiene experiencia en la administración pública en el rubro de transporte.
0: Transporte.
1: He sido gerente.
0: Ah, transporte. Gerente. Conoces.
1: Conozco la problemática y definitivamente.
0: ¡No, no, no, no! ¡Caramba, qué bueno!
1: Definitivamente. Tenemos que tener en cuenta que no podemos generar un atentado contra los transportistas. Sencillamente hay que empadronarlos, hay que ordenarlos, hay que formalizar la circulación. Y también hay que brindarles educación. ¿Por qué? Un mototaxista de repente tiene, por ejemplo, le pongo, tiene desconocimiento ahorita que es delito no circular, hacer servicio público sin revisión técnica, por decir.
0: Ajá, claro.
1: Le puedo garantizar que el 90% de los motoristas no lo saben.
0: No lo saben.
1: Pero si ellos, digamos, lo ilustramos, los preparamos, los educamos, van a tomar conciencia de que los van a intervenir, los van a llevar a la comisaría, los van a detener, les van a poner una papeleta. Claro, de repente se puede acoger a un principio de oportunidad, paga su reparación a favor del Estado, pero no es así. O sea, la idea es educarlo.
0: Ajá.
1: Que tomen conciencia, y creo que en ese sentido ya cuando José esté en el poder tendremos que convocar a los mejores técnicos para que podamos también brindarle todo el apoyo técnico.
0: Muy bien, doctor Joaquín Chávez Cianga, candidato el futuro alcalde a la provincia de Lambayeque. Estamos a 23 días ya prácticamente. ¿Cómo te recibe la gente? ¿Cómo está? Ya hablamos de la campaña política para luego darle pase también al ingeniero José Antisteba. ¿Cómo está prácticamente Joaquín Chávez posicionado en estos 23 días? Sabemos que está liderando las encuestas allá en la provincia de Lambayeque. El partido de Somos Perú, como le he dicho a Martín Peral, es un equipo, nada menos, y un equipo de ganadores. Qué bueno.
1: Mire, el día 20 tenemos un pasacalle de vehículos, calculamos unos 600 vehículos.
0: ¡Caramba, qué bueno!
1: Entre mototaxis y autos. Es que el que habla tiene muy buena relación con el día 19 tengo una relación con dos empresas que ellos mismos han alquilado un local privado.
0: Para hacer
1: eso. Me han invitado para, imagínense el respaldo que tengo, para manifestar el respaldo que me van a dar. Estamos hablando de 300 vehículos. Asociados a una empresa de transporte de auto colectivo.
0: Caramba,
1: o sea,
0: bueno.
1: El respaldo es importantísimo. Las asociaciones de mototaxis no lo han expresado el respaldo y creemos, mi estimado amigo, el que siembra cosecha.
0: Efectivamente.
1: El que habla, pues tiene 20 años en este mundo, tanto social, técnico, y creo que ya es hora de cosechar. Pero para trabajar por los intereses de Lambayeque. Pero quisiera invitar también, el día 20 es el pasacalle, 9 de la mañana, domingo en Lambayeque, en Parque de Miraflores, la concentración. Vamos a hacer un recorrido por Lambayeque, por los jóvenes, y el día 29 es el cierre de campaña.
0: Ajá.
1: Hemos contratado a una artista reconocida a nivel nacional, Marisol.
0: ¡Caramba!
1: La magia del norte.
0: ¡Qué bueno!
1: Estamos haciendo un esfuerzo sobrehumano para poder garantizar un espectáculo de primera, y damos por seguro que va, básicamente la gente va a concurrir a escuchar las propuestas que tenemos para Lambayeque. Lambayeque tiene problemas serios, queremos revertir los problemas que hay en Lambayeque, queremos trabajar, y la única motivación que tengo como aspirante a ser alcalde es trabajar por mi tierra que me vio nacer, nada más.
0: Efectivamente, tu mensaje final para todos los hermanos de Tucumán, Caserío, Centro Poblado y Tucumán Cercado, hermano transportista, comerciante, donde llega la señal de Santa Fe 99.3, mi querido Joaquín.
1: Bueno, invocar al ciudadano del distrito de Tucumán a que realmente las elecciones presidenciales ya terminaron, es otro escenario. Ahorita estamos en una elección vecinal. Por lo siguiente, usted, ciudadano, está en la obligación moral de elegir a un ciudadano que usted conozca, que tiene que ver usted su currículo, su experiencia, si tiene antecedentes, si está limpio, y creemos que José tiene todo el perfil para poder asumir este reto. Así que la invocación es que el próximo 4 de octubre marquen los cuatro corazones por la transformación de Tucumán y Lambayeque.
0: Joaquín, muchas gracias. Gracias por haber venido. Gracias a ustedes, caramba. Ahora sí le damos pase al ingeniero José Santisteban el día de hoy. Adelante, José. Aló, buenas tardes, buenas tardes. Aló, buenas tardes, caramba. Aló, buenas tardes, buenas tardes.
3: Buenas tardes.
0: Buenas tardes, hermano, te escucha. Estamos con el doctor Joaquín Chávez. Estamos con nada menos el ingeniero José Santisteban Granados. Adelante.
3: Somos Perú,
0: gracias. ¿Qué te parece? ¿Ya? ¿Sabes qué? Mejor ya yo de jurado te daría la medalla ya para que seas alcalde. Ya. No, ¿qué tal si tenías?
4: Aceptación, nuestro pueblo sabe muy bien que estamos preparados para asumir el gran reto de transformar a Tucumán.
0: Sí, bueno, sí. ¿De dónde? ¿De dónde? Buenas tardes, ¿de dónde?
5: Del cercado de Tucumán.
0: Muy bien. ¿Qué vas a marcar?
5: Al señor Martín y al señor Joaquín. Tendrá todo el apoyo de la mayoría de Tucumán.
0: ¡Caramba!
5: Para así poder gobernar y estar en conjunto. Marcaremos los cuatro corazones de Somos Perú y triunfaremos.
0: Gracias. Ay, ¿qué tal sintonía? Bueno, la señora Marilú también está que nos llama. Señora Marilú, buenas tardes.
6: Buenas tardes. Bueno, en primer lugar, para darle la bienvenida a nuestro pueblo de Tucumán, al futuro alcalde Joaquín Chávez, al señor futuro gobernador Joaquín, al señor Perales, Martín Perales, y bueno, a nuestro futuro alcalde también, José Santisteban Granados.
0: ¡Caramba! ¡Gracias, Joaquín! ¡La gente también te saluda!
6: Bueno, todo Tucumán prácticamente ya está decidido su voto. Este 4 de octubre estaremos firmes marcando los cuatro corazones que somos Perú para este gran equipo, para que nuestro Tucumán salga adelante. Gracias.
0: Ahora sí. Bueno, vamos a hacer un ratito la llamada telefónica. ¿Qué tal? Yo me quedo sorprendido. ¿Qué te parece, Angelita? ¿Qué tal sintonía que tiene acá? ¿Qué tal hinchada que tiene, José? Ya digo, si yo fuera el jurado, ya le daría la medalla ya. Hoy cantidad de gente, jovencito, sí, lo toma de la mejor manera.
4: Definitivamente, Pepito, yo la tomo de la mejor manera, vengo con propuestas viables para nuestro pueblo, y lo más importante, Tucumán tiene un problema, y ese problema le vamos a dar una solución. Entonces, aquí mi saludo a los que de repente no comparten mi idea, pero creo que les guste el atraso para Tucumán. Justo estoy ahí en las redes sociales, en mi TikTok, como no tienen ellos ventana, utilizan mi TikTok para promocionar a sus candidatos. O sea, ¿hasta dónde ha llegado José Santisteban? Claro. Captar tanta población y que ellos no tienen, ¿no? Entonces, publicitan esto en mis redes de TikTok para que los conozcan. Entonces, es ahí donde el pueblo se da cuenta. Y nosotros estamos avanzando, venimos con una propuesta técnica profesional. Ustedes me conocen, saben quién soy yo, y vamos a sacar adelante a nuestro pueblo.
0: A ver, vamos al aire. Aló, buenas tardes. ¿Quién habla?
7: Buenas tardes, amigo Pepe, el amigo Juan Vélez de acá de Tucumán.
0: Ah, caramba, hermano, te escucha el ingeniero.
7: Para felicitar al amigo Joaquín, al amigo Perales y al ingeniero José Santisteban. Gracias, hermano.
0: Qué bonito. Póngale bulla, póngale alegría, porque ya tenemos alcalde este 4 de octubre, José Santisteban Granado, el alcalde que tú me estás esperando, a la región, el ingeniero Martín Perales, y a la provincia de Lambayeque, Joaquín Chávez. ¿Qué tal equipazo?
4: Es un gran equipo. Martín Perales es ingeniero de profesión.
0: Conoce mucho.
4: La conoce. Entonces, el doctor Joaquín Chávez Cianca es especialista, es muy querido por los hermanos transportistas, y él me ha dicho: José, transporte, ten la plena seguridad que yo te voy a apoyar. Y él lo acaba de decir.
0: Acaba de decir.
4: Lo acaba de
0: decir. Conoce.
4: Es como decir zapatero
0: a su zapato. Zapatero a su zapato.
4: Entonces, todos los transportistas les están dando su respaldo.
0: Que mira, Pepe, qué bueno, qué bueno.
4: De verdad que yo, y detrás de ese transportista, ¿cuántas familias no hay?
0: Imagina, es lo que dice. ¿Ah? Claro.
4: Entonces, Joaquín está con el pueblo. De igual manera, José Santisteban está con el pueblo. Y mira, Joaquín mejora el tema de transporte. Uh-huh. José Santisteban, proyecto integral de agua potable y alcantarillado. Agua potable de calidad y en cantidad para la zona rural. Y lo más importante para la zona rural es el desagüe mediante el sistema de biodigestores. ¿Y por qué? Me preguntaba, ingeniero, ¿y por qué dice agua potable de calidad y en cantidad? Son palabras técnicas. ¿Por qué? El agua primero tiene que ser de calidad. Si nosotros tenemos agua de calidad, nosotros nos vamos
0: lógico
4: a tomar agua garantizada.
0: Claro,
4: entonces,
0: claro.
4: ¿Y en cantidad por qué? Porque tenemos que tener agua 24 horas del día. Es por eso que José Santisteban, con todo este perfil profesional que tiene y la experiencia, vamos a hacer que tu problema, tu amigo que me estás escuchando ahí en tu casa, en el caserío, que recién llegas de tu trabajito, nosotros vamos a solucionar tu problema. Ese problema que tienes cuando sales y el acceso, el camino, la lluvia no te permite salir. Vamos a mejorar los caminos. Uh-huh. Hace poco, anoche estaba en Cruz Blanca. Necesitan unas pasarelas, unos puentes, y las personas no pueden transitar. Vamos a darle solución a ello. Entonces, nosotros estamos preparados para asumir este cargo y darle solución al problema que tiene Tucumán. Claro. Es por eso que también, mediante el sistema de biodigestores, vamos a hacer el desagüe en toda la zona rural. Le doy mi palabra, confíen en José Santisteban Granados, porque José Santisteban Granados trae soluciones, soluciones.
0: Acá hay un saludo, la familia, nada menos, Blanca, ahí de Cruz Blanca, la familia Santa María.
4: Un saludo para ellos.
0: Un saludo, dice, estamos con el ingeniero José Santisteban, gracias, familia.
4: Y no es mentira, Pepe, y no es mentira, ahí está. Vayan a pensar que...
0: Ahí está el mensaje.
4: Vayan a pensar que acá todo es...
0: No.
4: Acá, mira, Pepe, ayer he tenido una reunión con muchos amigos del cercado de Tucumán, con más de 150 personas.
0: Ajá.
4: Aquí en el casco urbano. Antes de ayer he estado en Sequiones con más de 100 personas. Entonces, prácticamente Tucumán ya eligió.
0: Hermano, ya eligió, Somos Perú. Nada menos, René Iglesias, profe, caramba, nada menos católico, Pepito, estás en directo con José Santisteban, dice tu amigo.
4: Saludo para René, gran amigo, que nos ve en transmisión.
0: Sí, está viendo la transmisión.
4: Y nosotros trabajamos día a día. Gracias, René, un gran amigo, conocedor mucho también de gestión pública, y sé que nosotros nos rodeamos con profesionales, con amigos, conocedores en el tema de la salud, y es por eso que Tucumán ya decidió, mira cómo utilizan nuestra plataforma digital para ellos hacer su publicidad. Es que eso quiere decir que no tienen seguidores.
0: No tienen.
4: O sea, gente se engancha, que lo siguen, ¿no?
0: Se engancha.
4: Mira cómo ellos utilizan mi plataforma digital para promocionar a su candidato, porque no tienen gente.
0: Lógico, no tienen gente.
4: Y mira, y te digo algo, Pepe, acá ha venido nuestro futuro gobernador Martín Perales a decirme, José, te doy apoyo, hermano, yo quiero darte. Nosotros somos un partido municipalista.
0: Municipalista.
4: ¿Me entiendes? Entonces, ¿qué ha dicho Martín? José, yo te voy a dar, yo quiero darte.
0: Así lo ha dicho públicamente.
4: Ni siquiera yo le he pedido.
0: No, él lo ha dicho.
4: Él lo ha dicho, entonces, eso quiere decir que la cabeza está bien.
0: Está bien.
4: Correcto. Yo no lo vengo a hacer quedar mal a mi candidato a la región.
0: Claro, lógico.
4: ¿No? Entonces, cuando uno es profesional, resuelve todo técnicamente. No es necesario portarse mal ni malcriado para poder hacer tu berrinche y puedas traer apoyo a tu pueblo.
0: Mira.
4: Creo que para eso nosotros estudiamos, estamos bien calificados técnicamente. Y la experiencia, dice, habla mucho de nosotros. 20 años de experiencia laboral, José Santisteban Granados de un caserío, ¿no? Entonces sale a la palestra en política y vamos a ganar. Este 4 de octubre marcamos los 4 corazones de Somos Perú. José Santisteban a la alcaldía. Dicho y hecho, ya está.
0: Nuestras iglesias apoyarán a José
4: Santisteban. Y oye, por si acaso, un saludo. palabra de Dios. La palabra de Dios. De verdad que para ellos mi saludo. Gracias por sus oraciones. Donde voy siempre me oran. Donde voy siempre me bendicen.
0: Qué bueno.
4: Donde voy siempre me dan esa bendición. Y cada día que nosotros salimos, gracias, gracias eternamente, porque gracias a ellos estoy protegido por su palabra, por sus oraciones. Gracias, Dios mío, por permitirme conocer a este tipo de personas que me quieren y aprecian mucho a este Pepe.
0: La verdad que el día de hoy, bueno, agradecerle de esta manera a nuestro gran amigo Renécito Iglesia.
4: René es un hermano, sí, hermano. Es un hermano.
0: Todas las católico. Iglesias apoyarán a José Santisteban. Oye, este bendecido.
4: Sí, él es un gran amigo que maneja muchas iglesias evangélicas. Y para lo cual nos está dando su respaldo desde ella.
0: Muy bien, mi querido Josecito Santisteban, estamos llegando a la parte final, ya nos estamos pasando, creo ya. Hay que agradecerle a toda esta gente. Hemos tenido una sintonía de estos días terrible. Terrible. ¿Le duela? ¿Quién le duela?
4: ¿Qué vamos a hacer? Hermano, José Santisteban ahorita está en la paleta. Ocupamos el primer lugar en sintonía Radio Santa Fe 98.3.
0: Lamentablemente otros no tienen la misma suerte.
4: Y ocupamos el primer lugar en cuesta disfrutar con más del
0: Bueno, yo quiero decirlo públicamente a las personas que me están llamando, que de repente por ahí voy a tener un compromiso. Yo soy leal, soy periodista de más de 20 años de radio y televisión en la región de Lambayeque a nivel nacional. Así que cuando yo doy mi palabra, cumplo mi palabra.
4: Repito, antes que me olvide. Hoy, 7 de la noche, reunión en nuestro local de campaña. Vengan. Escuchen el mensaje de José Santisteban Granado, ingeniero de profesión. Vengan hoy, 7 de la noche, en nuestro local de campaña que queda en el parque principal de Tucumán, a un costado del Colegio Teresa de Calcuta. 7 de la noche, hoy, los espero, vengan todos, escuchemos este mensaje y nuestro plan de gobierno para Tucumán 2027-2030.
0: Muy bien, señores, estamos llegando a la parte final. José Santisteban, el futuro alcalde de Tucumán, el partido de Somos Perú. Bendito su nombre, te dice Dios mediante, Junior en los controles, hasta el día lunes.

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0: Atención, invitación a misa, atención. Atención, Pacora, Illimo, Morro, Pejaén, Yurinaguas, Lima. Pacora, Caserío, Las Juntas, Lure, Los Vances, Santa Isabel, Casembarrad y El Coloche. De esposa, hijos, hijos políticos, nietos, de quien en vida fue el señor Natividad Ferreñán Santiseba. Su sensible fallecimiento ocurrido el día de ayer, 10 de septiembre. Invitan a usted a la misa de cuerpo presente para el día de mañana sábado en la iglesia San Pablo de Pacora a la hora 3 de la tarde. Lugar de velación en la capilla Las Juntas Pacora, en la familia Ferreña Riojas. La esposa, los hijos, hijos políticos y nietos agradecen su gentil asistencia en este acto religioso.
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0: 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Hemos llegado a la parte final de nuestro programa, deseándole que la paz de Dios reine y more en cada uno de vuestros hogares. Gracias y permiso.
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bajamos todo el volumen, mi estimado Junior. Aquí está todo el equipo de prensa de Radio Santa Fe y el programa estelar en la noticia, en estas elecciones municipales, en los distritos y provincias y en la región Lambayeque. Atento Junior, atento Junior. Gracias a Dios, un día más de vida, con trabajo, con salud, a pesar de las dificultades, de los retos diarios que hay que resolver, desafíos, problemas, pero tenemos al mejor abogado, a nuestro mejor abogado que es Jesús. No hay más, señores. Así que aquí estamos, fuertes, valientes, resistiendo, ¿verdad? Y hoy es fin de semana, ¿no? Fin de semana ya, y el cuerpo lo sabe. El cuerpo lo sabe que hay que hacerse una limpieza del sistema digestivo, hay que hacer un autoanálisis también de cómo nos estamos, de cómo nos está yendo, en fin. Hoy es viernes, señoras y señores, y bueno, aquí está todo el equipo, Lady Isabel, nuestra productora general, Cristina también, que se une al equipo, todo un grupo de amistades, abogados y abogadas que nos acompañan también en este quehacer periodístico con la voz de Esther Estela, que no es fácil. Definitivamente el trabajo del comunicador social, del reportero, del periodista no es fácil. ¿Quién les ha dicho que es fácil? No es fácil, señores, porque simple y llanamente destapamos todo lo que hay, todo lo malo, la corrupción, mala impunidad que impera. Pero Esther Estela no va a cambiar este sistema que ya está instalado. Simple y llanamente nos queda seguir, avanzar, y aquí estamos, trabajando y haciendo lo que más nos apasiona, la radio que se innova, ¿verdad? Porque Radio Santa Fe no es la misma de hace 10 años, ¿no? La radio también sale a las calles, la radio, el programa estelar en la noticia está saliendo, conversando con los candidatos y candidatas en el mismo lugar donde están los problemas, para conocer la voz del candidato, sí, la voz del candidato que es la que el pueblo quiere escuchar. ¿Qué solución le vas a dar a los problemas que tiene Mochumí, Túcume, Íguimo, Pacora, Jayanca, Morro, Pemotupe, Salas, Olmos, Ferreñafe? Porque Radio Santa Fe llega también, aparte de Ferreñafe, donde también la población está reclamando, ¿verdad? Donde tenemos a autoridades a nivel nacional que van encubiertos, porque la ley lo permite. Y el Jurado Nacional de Elecciones se ha reunido con muchos candidatos para ver el tema realmente. Si entregan las credenciales a aquellos candidatos que están justamente tratando de hacer, ¿no?, engañar a la población con el cuento de que van ahí. Claro, son exalcaldes y ahora van como primeros regidores, y si ganan, le dan la credencial al primer regidor, porque los están votando a los candidatos que van como alcaldes, y esa es una situación terrible, señoras y señores, esa es una trampa, no puede ser, de alguna manera, los demás candidatos están justamente hablando, han pedido diálogo con las autoridades del Jurado Nacional de Elecciones. No es posible, señores, que ahí vayan, ¿no?, encubiertos, ¿no? Van como primeros regidores, lo chotean al candidato alcalde y ellos asumen funciones. Entonces, el Jurado Nacional de Elecciones está proponiendo que se le dé las credenciales al segundo regidor. Así están las cosas en este momento a nivel nacional en estas elecciones encubiertas. Y esto lo destapa justamente la prensa, los verdaderos periodistas valientes, pero que definitivamente pues nos atacan, ¿no? Nos atacan. Pero bueno, aquí estamos, señoras y señores, firmes, deseándoles lo mejor a cada uno de los candidatos y candidatas. Que Dios me los bendiga a cada uno. Se pueden olvidar de todos los periodistas, pero no se olviden de las promesas que le están haciendo al pueblo. Sí, el pueblo merece salir del atraso, del subdesarrollo en el que se encuentran, amigos oyentes. Así que usted decide. En el mes de agosto hemos tenido a bien, aquí desde este programa, dar a conocer la hoja de vida de cada candidato. ¿Quién es tu candidato? ¿Quién es tu candidata? Y hubieron muchos problemas también, pero en el mes de septiembre, ya en la recta final, porque pronto vamos a ya estar en la hora cero, donde usted, amigo, amiga, sí, usted, no sea cómplice de aquel candidato o candidata por el cual usted le va a dar el voto. Así que nosotros, porque yo también voy a ir a sufragar, estamos notificados
quiénes son nuestros candidatos. Y van a llegar, por supuesto, que van llegando los candidatos. La próxima semana, por ejemplo, en breve, viene el candidato Julio César Chapoñán, ¿ok? Aquí a los estudios de Radio Santa Fe, la radio del pueblo. Ya están en los exteriores. Y hemos traído también una radio para que sea colocada en los exteriores, para que no nos digan que hemos complotado, que ha sido llamadas armadas. No, señores. Mi conciencia, gracias a Dios, está tranquila. No hemos hecho tal complot donde se comenta, ¿verdad?, sobre todo en las redes sociales, que ha habido un complot. No, señores, allá afuera hemos traído ya una radio para que esté en los exteriores y los simpatizantes, los seguidores de cada candidato tengan a bien sintonizar fuera de la cabina, ¿ok?, si estamos haciendo un complot o hay llamadas armadas. Aquí no tengo, y aquí están mis ingenieros de sonidos, que son los dueños de la radio también, a los cuales les tengo un inmenso cariño, de verdad, a mi gran amigo don Eladio Sandoval y su linda familia. Así que no, señores, nosotros vamos a continuar, ya termina esta campaña, estamos ingresando a la recta final, y ojo, aquí los candidatos me han dicho, sí, queremos por lo menos una llamada, correcto, una llamada, pero eso sí les digo, a mis seguidores, a los cuales les agradezco. Voy a tener 25 años aquí en el éter lambayecano, no solamente aquí, también en Chiclayo, ¿no? Aunque no quieran reconocerlo, aunque me digan periodista de caserío, eso me hace más grande, porque hay humildad, señores, hay humildad. Así que yo contenta, seguimos escuchando a los candidatos porque eso es lo que quiere el pueblo. No sé quién va a ganar, no sé quién va a ganar. Y ojo, aquí no tenemos publicidad del candidato de los corazones, se están equivocando ahí en las redes, porque nosotros no tenemos publicidad de nuestro gran amigo, a quien le deseamos lo mejor también, al señor José Santisteban, también le deseamos éxito. Recuerden, aquí no vamos a permitir ninguna llamada que vaya a insultar a un candidato, a una candidata. No lo hemos permitido, ni lo vamos a permitir en esta recta final, que se acerca ya la hora cero, señoras y señores.

llega nuestro gran amigo que va como candidato a primer regidor, Gilberto Santa María, el popular Rocafuerte. Va con el partido de Renovación Popular, con nuestro gran amigo don Orlando Verachoso. Viene el día lunes, también viene el lunes el candidato de Alianza para el Progreso, señor ingeniero José Rodríguez Alvarado. Johnson Valiente nos dice, ahí estaremos, Estelita. El ingeniero Oscar Alvarado, con todos se vienen aquí en Radio Santa Fe, la radio del pueblo. Vamos rapidito al corte comercial. Rapidito, Junior, en breve ya está en los exteriores el candidato de Alianza para el Progreso, nuestro gran amigo arquitecto, ahí está mi gran amigo también, a quien le deseamos lo mejor. Él es el candidato de Alianza para el Progreso. Venimos en breve, regresamos.

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Señor, muy bien, ya está en los estudios de Radio Santa Fe el candidato de Alianza para el Progreso, nuestro amigo también profesor arquitecto Julio César Chapoñán. En breve ya hace su ingreso ya Julio César Chapoñán. Vamos con su spot, Junior, vamos con su spot. Aquí están los candidatos que están llegando a Radio Santa Fe, la radio del pueblo.

Ya está en los estudios de Radio Santa Fe nuestro gran amigo, el arquitecto Julio César Chapoña. Las personas que quieran grabar desde este ángulo, mis amigos, a ver, la gente que está acompañando. Ah, a ver, ahí está. Aquí está en los estudios de la radio nuestro gran amigo Julio César Chapoñán. Vamos a ver.

0: bienvenido al programa. Amiga,
1: Estela.
0: ¿Qué tal? ¿Cómo estás?
1: Muy bien, y al mismo tiempo saludar a todos mis paisanos del distrito de Túcumes, mi población de los caseríos.
0: Así es.
1: Un saludo de manera muy especial también a Caserío Los Vances.
0: Correcto. Julio César, vamos ingresando ya a la recta final. De hecho, la campaña está en toda su efervescencia. Se pone más interesante, incluso la campaña electoral. ¿Cómo te está yendo en esta recta final ya, bien, Julio César?
1: Yo de parte te agradezco mucho por la invitación. Sé que través de tu medio llegamos a todos los oyentes de la región Lambayeque y de manera muy especial del distrito de Túcumes. La campaña, bueno, nosotros la venimos haciendo hace muchos años. Ya venido trabajando, haciendo trabajo de proyección social. Y lógicamente ya estamos llegando a la parte final.
0: Así
1: y en ese contexto, pues, hay un buen grupo todavía que está tomando la decisión de apoyarnos y desde luego que está evaluando a todos los candidatos, ¿no? Que me parece bien que se evalúe, sea un análisis del tipo de persona que va a tener este alto cargo dentro de nuestro pueblo, porque la población lo que urge son resultados, ¿no?
0: Claro que sí.
1: Resultados son los que tienen que darse de manera, yo diría, inmediata, cosas que ya no pueden esperar más y están afectando enormemente el bienestar de nuestra población.
0: Julio, ¿estás preparado seguramente para algunas llamaditas?
1: Porque
0: el candidato o la candidata,
1: de
0: hecho, son figuras públicas, son políticos, y de hecho, pues, sabes, Julio César, que tienes seguidores, también hay gente que, bueno, tampoco te sigue. Entonces, ¿estás preparado para algunas llamaditas, Julio César?
1: Cuando dices tú que no nos siguen, es normal en un proceso democrático.
0: Así es.
1: Es democracia, y desde luego, pues.
0: ¿Estás tranquilo, Julio?
1: Claro, como tengo que estar, no tendríamos por qué estar apurados, ¿no? Normal, tranquilos, sabemos el trabajo que hemos hecho.
0: También, claro.
1: Eso es lo trabajo que se
0: ha hecho. Y como tú lo dices, ¿no? Tu labor social no es de ahora, sino desde hace bastante
1: tiempo. Claro, y permíteme ahí un espacio, ¿no?
0: A ver, abrimos paréntesis.
1: Claro, en la labor social yo pienso que cuando hay esa buena voluntad de hacerlo, se hace. No hay que esperar que
0: campaña
1: llegue
0: campaña electoral, ¿no?
1: No, yo nosotros desde muchos años, desde muy joven, yo he venido a trabajar a Túcume. Yo vengo de Caserío Los Vances. Y bueno, pues nosotros hemos hecho bastante trabajo social. Hemos dado chocolatadas a diferentes caseríos. A varios niños.
0: Correcto,
1: actividades con las madres y muchas actividades sociales. Desde mi empresa también ayudamos bastante a jóvenes que quieren postular a la universidad con becas, media becas. Hay estudiantes también en el colegio que los tenemos becados con becas, medias becas, que de una y otra manera pues tratamos de ayudar también a jovencitos que destacan y otros que son de bajos recursos económicos.
0: Claro.
1: Entonces, de una y otra manera, como repito, nosotros ayudamos, ¿no? Y eso ha permitido que seamos más conocidos, nos valoren.
0: Así
1: y también
0: es.
1: Nos propongan de llegar a este puesto, ¿no? Porque esto viene propuesto por alguien, no por algún grupo de personas, no es que yo he salido frente y dicho yo quiero ser candidato, no. Entonces ha habido un grupo de personas que nos han propuesto y
0: que
1: estamos
0: te han
1: acá.
0: Invitado, ¿no?
1: Y
0: que
1: evidentemente es así, ¿no? Ya es nuestra segunda vez que vamos a participar.
0: Así es.
1: Y pues tenemos toda la voluntad y la gana de trabajar, pues nosotros vivimos.
0: Pero Julio, te veo tranquilo, te veo sereno. Eso es,
1: claro,
0: eso es importante.
1: Claro, mira,
0: en esta carrera, en esta contienda y justamente en la recta final, Julio,
1: claro,
0: donde necesitamos a los candidatos realmente que estén serenos, que estén tranquilos y que vayan justamente con propuestas, porque eso, miren, es lo que finalmente quiere el pueblo, Julio.
1: Las propuestas es parte de la evaluación de nuestra
0: así
1: población.
0: Es, así es, Julio.
1: Miren, todos los candidatos considero que están siendo evaluados. Y desde ya, los problemas que aquejan nuestro pueblo y nuestros caseríos ya son comunes.
0: Así es.
1: Todos lo han visto, lo conocen. Cada uno plantea una solución desde su ángulo, desde su perspectiva, quizás desde su equipo técnico.
0: Y el equipo técnico, seguramente,
1: a ello,
0: ¿no?
1: Están planteando propuestas.
0: Claro.
1: Existe la problemática, existe una solución.
0: Exacto.
1: La población dice, a ver, este candidato, ¿qué solución le da a este problema? ¿Me parece lógico?
0: Así es.
1: No me parece lógico porque la municipalidad no tiene recursos económicos. ¿De dónde va a sacar el dinero? Descartado.
0: ¿Y por eso te vas a molestar, Julio?
1: ¿Por qué tendría que molestarme? Aquí no estamos en un proceso democrático, ¿no es cierto? El tema del desarrollo
0: de la campaña.
1: Mire,
0: política,
1: yo quería comentar algo.
0: Sí, esto ha sido una pequeña introducción justamente de la labor social que realiza, no de ahora, solamente en campaña electoral, el arquitecto Julio César Chapoñán, pero ahora vamos a lo nuestro, Julio César. El pueblo en este momento,
1: miren,
0: te está escuchando. ¿Cuáles son las soluciones que tú traes justamente,
1: miren,
0: para
1: problema
0: los problemas?
1: El que adolecemos tanto en el campo como en la ciudad es el agua.
0: El agua, por
1: miren,
0: supuesto.
1: Miren, y todo el mundo ha hablado del agua, que me parece bien que lo toquen, ¿no? Desde
0: así
1: luego.
0: Es,
1: miren, En nuestro pueblo, uh-huh. Hace muchos años se viene hablando de un proyecto integral de agua y desagüe.
0: Correcto.
1: Y gracias a Dios, esto se ha venido avanzando, uh-huh. y este proyecto contiene 36 tomos. Es inmenso este proyecto.
0: Inmenso, ¿no?
1: Entonces, ahorita, uh-huh. ahorita está siendo evaluado uh-huh. por el Ministerio ya. de Vivienda.
0: Ajá.
1: O sea, está en ya. un proceso de evaluación a correcto. Un 80%. Uh-huh. Entonces, ¿qué es lo que pasa ahí? Conforme se va evaluando, uh-huh. es lógico que en todo proyecto hay algunas observaciones.
0: Por supuesto.
1: Y tengo entendido que la autoridad actual lo está uh-huh. subsanando,
0: okay.
1: pero ya el tiempo también ya le está ganando.
0: Es corto.
1: Desde luego,
0: ya
1: la,
0: se va,
1: la administración pública termina
0: ya
1: y ahí
0: va.
1: Quedó. Entonces, nosotros uh-huh. a partir ya del próximo año, ya, perdón, o de este año, pues uh-huh. que ya desde octubre quincena o ya del 5 ya somos alcaldes electos.
0: Por supuesto.
1: Entonces, como alcalde uh-huh. electo, ya te da uh-huh. esta facultad de poder hacer gestiones.
0: Exacto.
1: Miren, el gobierno de la señora Keiko Fujimori
0: va a atender a todos los
1: desde cambios. Luego, es un gobierno
0: claro,
1: para todos.
0: Para ¿no? todos, para
1: y desde
0: todos.
1: Desde que ya ha venido la señora presidenta acá como uh-huh. candidato, entonces es un
0: exacto.
1: buen augurio, ¿no?
0: Así es.
1: Entonces yo voy a eso, ¿no? Uh-huh. Acá es un gobierno para todos y vamos a luchar mucho por este proyecto.
0: Correcto.
1: Pero permíteme comentarte algo,
0: a
1: miren.
0: Ver.
1: Los tucumanos,
0: ¿de qué se trata este proyecto?
1: Los tucumanos adolecen de este problema.
0: Así
1: se
0: es.
1: Ha contado,
0: agua.
1: Se ha dicho mucho de este proyecto.
0: Así
1: que
0: es.
1: Me parece bien, vamos a cambiar la, uh-huh. La red, va a ir a tal lado, van a haber tantos
0: exacto.
1: pozos, etcétera. Uh-huh. Pero aquí hay una situación. Hay uh-huh. dos pozos que ya han sido explorados.
0: Correcto.
1: Para que nuestros paisanos se ubiquen, uh-huh. viniendo de Chiclayo, a la mano derecha, donde están uh-huh. las palmeras,
0: ya.
1: allí hay un pozo exploratorio.
0: Correcto.
1: Pero todos sabemos que ahorita, nosotros consumimos agua de uh-huh. un pozo que solamente tiene, en promedio, uh-huh. 10 litros por segundo de agua.
0: Okay.
1: Entonces, ya. la gente de Tucumán, todos nosotros, uh-huh. todos adolecemos de agua.
0: Así es.
1: Entonces, ¿pero qué vamos a esperar el proyecto?
0: Uh-huh.
1: Imagínate, ¿cuándo? Ya, o sea, viene el próximo alcalde, sí, esperen el proyecto, pero ¿qué es lo que pasa? Como este expediente uh-huh. lo han también, tiene que Excel evaluarlo.
0: Correcto.
1: Y Excel que ha dicho, oye, uh-huh. aquí tienen un pozo.
0: Exacto.
1: ¿Por qué no me lo dan para yo avanzar con este pozo? Y eso
0: yeah.
1: obedece a un plan de contingencia.
0: Uh-huh.
1: Entonces ya hay un acuerdo de consejo del número 103 del 22 de julio uh-huh. del 2026, donde ya se le autorizó a través de este acuerdo a Excel para que saque a licitación este proyecto.
0: O sea, a ver, para que la gente te comprenda, entonces, hay un conversatorio ya con las autoridades de Excel, este gobierno que ya se va, que no lo ha hecho, ¿cuál es la prioridad es el agua, Julio César?
1: El asunto puntual ajá. es que Excel,
0: ¿ya?
1: Excel le han cedido un pozo,
0: ya
1: le cedieron un pozo, ¿para uh-huh. qué? Para que ya lo explore, ya saque el agua y ya lo pueda brindar agua ahorita. ¿Y quién lo va a hacer? Evidentemente
0: ya.
1: lo va a hacer Excel.
0: Ya. ¿Y en qué tiempo?
1: Ya está.
0: ¿Ganas tú las elecciones el 4
1: no,
0: de octubre y ahí?
1: Ya está en un proceso de licitación. Ya ahorita.
0: Correcto.
1: Ya
0: está en proceso
1: pero
0: de licitación.
1: Pero en este caso es Excel.
0: Uh-huh.
1: O sea, nosotros como alcaldes electos lo que vamos a hacer es impulsar este proyecto.
0: Okay.
1: Ahora ustedes dirán, pero la población dice hoy.
0: ¿Cuánto tiempo, Julio César?
1: Esto está estimado durante este año. Entonces,
0: durante este año.
1: Claro,
0: ya,
1: lo que queda. Pero mire, a ver, el asunto es el siguiente.
0: A ver,
1: usted dirá, pero Julio Chapuña, ya, imagínate que Excel hace el pozo.
0: Ajá.
1: Y cuando venga el dinero, ¿cómo va a ser? ¿Van a hacer
0: sí.
1: otro? No, es el mismo, porque se va a hacer de acuerdo a las mismas características técnicas
0: uh-huh.
1: que tiene el expediente técnico. Lo mismo,
0: ya.
1: simplemente se va a coger el agua y se va a llevar a donde ahorita, uh-huh. pues, de donde almacenamos nuestra agua. Entonces
0: uh-huh.
1: es eso, y después cuando ya salga solamente se empalma, nada
0: okay.
1: más. Entonces, este es plan de contingencia
0: ya.
1: que tenemos agua. Eso
0: uh-huh.
1: significa que nosotros, como alcalde electo, a partir uh-huh. ya de las 3 semanas de acá en adelante, podemos...
0: ¿Qué
1: cosa?
0: Uh-huh.
1: Reforzar, exigir que Excel avance con este proyecto.
0: Julio César, de alguna manera, bueno, hay ese compromiso, pero en toda campaña electoral, tú eres político, Julio, y seguramente has percibido, la población te dice, pero ya no creemos en los políticos.
1: Es desde luego.
0: Y sobre todo en este proyecto, Julio César.
1: Miren,
0: en este proyecto, porque el agua es prioridad.
1: Claro.
0: Para la vida humana, animales, vegetales. Es prioridad,
1: mira,
0: Julio.
1: A ver. Entiendo mucho.
0: ¿Por qué tenemos que creer?
1: Yo sería parte, si yo no estuviera como político, también diría lo mismo.
0: Ajá.
1: Desde luego, yo diría lo mismo, porque hoy ya me vienes con toda esta situación, han venido varias autoridades que han sido alcaldes y no lo han hecho. Entonces, ¿qué ha pasado ahorita? La política se ha generado una cuestión de desconfianza.
0: Ajá.
1: Se ha generado una cuestión de desconfianza.
0: Exacto, la desconfianza.
1: O sea, la política es de la mentira, de la corrupción, del engaño. Entonces, como que ya no les motiva a veces hasta escucharlo, porque
0: o sea, ya no es la política de servir, nada.
1: Nosotros estamos buscando una oportunidad, buscamos una oportunidad para generar en nuestra población la confianza de nuevo en la política.
0: Correcto.
1: Y cuando tenga que venir una autoridad de aquí a 4 años, continúe con lo que el trabajo que nosotros vamos a hacer. Yo siempre lo he dicho, yo estoy en función a lo que yo percibo y lo que yo entiendo, porque yo vivo acá. Entonces, decir esto, que lo vamos a hacer todo en 4 años, no sé quién creerá eso, ¿no?
0: Ya.
1: Pero 4 años no se van a hacer.
0: Exacto.
1: Hay que ser sinceros.
0: Hay que ser, eso es lo que la población quiere.
1: Hay que priorizar acá. Acá nosotros vamos a priorizar los servicios básicos porque nuestra población, nuestra gente del campo no puede estar consumiendo agua y no sabemos en qué condiciones.
0: Ajá, correcto.
1: Entonces, nosotros vamos a priorizar eso. Una vez que esto se realiza, vendrá otra autoridad, continúa con los otros proyectos y así tú como le vamos a sacar del atraso que estamos.
0: Exacto. Bueno, es una importante propuesta que tiene el arquitecto Julio César Chapoyán en el tema del agua, ¿no? Es un proyecto realmente ambicioso y como él lo está puntualizando, sí se puede. ¿Verdad?
1: Claro,
0: sí se puede lograr.
1: Del proyecto son dos pozos.
0: Así es. Dos pozos.
1: Ya uno ya lo va a hacer Excel.
0: ¿Aceptas llamadas, Julio César, no?
1: 947.
0: 947.
1: Me gustaría escuchar también a mi
0: población. A la población, claro que sí. 947-084-204 es el teléfono para que ustedes se comuniquen, haga alguna pregunta al candidato. Aquí está en los estudios de Radio Santa Fe, Julio César Chapoyán. Su audio, por favor, Junior. Ahí está, el escorpio.
2: Ya decidió con esperanza y con unidad.
0: Aquí está, una llamada, ya, una llamada rapidito. No vamos a permitir ningún insulto. Inmediatamente le cortamos, ¿ok? Vamos rapidito a ver, Junior. Vamos con esa llamadita. A ver, hola, buenas tardes.
3: Buenas tardes.
0: Sí.
3: Hay un momento en Espacio Radial.
0: A ver, le escuchamos.
3: Hoy quiero destacar la importancia del expreso a autoridades comprometidas con el desarrollo del proyecto de Tucumán.
0: A ver si te ubicas bien porque se te escucha acoplada la voz. A ver, ubícate bien, mi amor, por favor. A ver, ubícate bien. Ahora sí, te escuchamos.
3: Ya. Bueno, señora,
0: la pregunta para el candidato.
3: Yo, más que todo, no es una pregunta. Yo quiero felicitar al arquitecto Julio César Chapoyán, ya que él representa una propuesta orientada al trabajo y al bienestar de nuestra comunidad.
0: Okay.
3: Como intereses y necesidades cercanas a su pueblo, no como otros candidatos que solo se aparecen para campañas políticas, se dedican en la maqueta y en los calles.
0: Okay. Tiene que ser breve. Muy bien. Corta, mi amor, para que ingrese otra llamada, ¿ok? Gracias. Bueno, la señora, la ciudadana dice que, bueno, está de acuerdo con tu candidatura. Hola, buenas tardes. Hola.
4: Buenas tardes, señores.
0: Sí, ¿cómo estás?
4: Escuchando ahí al
0: candidato
4: profesor Julio.

0: trabajado hace muchos años. Con eso debo decirle que eso me permite pues conocer la problemática que tenemos en Tucumán.
1: Aquí, vamos con otra llamadita. Hola, buenas tardes.
2: Hola, buenas tardes, señora periodista.
1: Ok, adelante. Para...

0: qué obedece esta propuesta? Obedece a que nuestros caseríos no tienen el saneamiento físico legal. O sea, en otras palabras, no tienen el valor legal de sus propiedades en caso de sus viviendas. En la mayoría, tengo conocimiento que en La Raya, en el lado este, en Granjas Azapi, Centro Poblado, parte de Tucumán, que sí tienen la titulación. El resto de caseríos no lo tienen. Por lo tanto, ¿qué es lo que vamos a hacer nosotros? Visto esta problemática, lo que nosotros vamos a hacer titulación gratis. Este grupo, este equipo humano, lo vamos a juntar a lo que es el área de catastro. ¿Para qué? Para formar un equipo y poder realizar todo el levantamiento, todo el estudio y poder realizar la titulación de los
1: predios.
0: Es muy
1: importante el tema de la titulación, porque si no, simple y llanamente, los proyectos no van a poder llegar. Julio César, eso lo tienes claro.
0: Desde luego, yo también lo he analizado, yo soy arquitecto de profesión. Así es. Entonces, me permite tener esa visión de cómo queremos ordenar nuestros caseríos, nuestros, porque ahora ya están en las mismas condiciones, por la ubicación, porque el nivel cultural ha elevado. Hay muchos jóvenes en nuestros caseríos que son profesionales o ingenieros, son todo, porque ahora ya han avanzado bastantes en los caseríos. Entonces, ahora lo que queda también es darle la formalidad, porque no tienen esta situación de los títulos. Y ahora, ¿para qué lo tienen que tener? Lo tienen que tener, evidentemente, para acceder a los créditos.
1: Exacto. También,
0: claro, porque si no pueden acceder. Y algo muy importante que nuestra población adolece es en el tema de vivienda.
1: Exacto.
0: La población adolece del programa de vivienda. Entonces, con esta titulación,
1: ¿qué puertas tocarás?
0: Mira, evidentemente ya lo dije, vamos a hacer convenios con Confopri.
1: Ya, Confopri.
0: Con Confopri y con la Municipalidad Provincial de Lambayeque. Claro, con ellos vamos a establecer los convenios. ¿Para qué? Para que se nos dé las facilidades y poder empezar a hacer este trabajo.
1: ¿En cuánto tiempo, Julio César?
0: Eso será en el transcurso del año que viene. Porque hay un detalle que quería comentar.
1: A ver, adelante.
0: Se habla mucho que se va a invertir en tal de los 100 primeros días. Exacto. Los 6, 7, 8.
1: Siempre se habla, los 100 primeros días.
0: Se han puesto a pensar y creo que mis paisanos, mis amigos de los caseríos, ¿saben cómo van a recibir la municipalidad?
1: Exacto.
0: Económicamente sabemos cómo lo vamos a recibir, sí lo vamos a saber.
1: De ganar.
0: Te puedo decir que ya en 2 meses lo voy a hacer, pero ¿saben cómo lo va a recibir?
1: Habrá, vamos, en hacer esa transferencia, Julio César,
0: recién ahí nos vamos a enterar.
1: Darás a conocer realmente cómo está quedando la
0: desde
1: municipalidad
0: luego,
1: de Tucumán.
0: Nosotros tenemos
1: Julio
0: que
1: César
0: dar a conocer en qué situación lo encontramos.
1: Exacto,
0: cuáles son los pasivos y los activos que nos entrega. En personal, en proyectos que están en camino, en la situación económica que queda en nuestra municipalidad. Pero lo que nosotros hay que ser sinceros y hay que decir la verdad. A veces dicen, no, yo lo hago en 2 meses, lo hago en 1 mes, al toque lo hago, voy a hacer esto, voy a cambiar postes en 2 meses.
1: Ya.
0: ¿Sabe cuánto te ha valorizado un poste? Entonces, ¿cuántos postes hay que cambiar? Vamos a cambiar medidores.
2: ¡Sí, ¿sabes? 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
0: Hay que decir la verdad, no hay que engañar.
1: Ahora, has hablado de personal, que es muy importante también. Gana las elecciones Julio César el 4 de octubre. Traerás gente de afuera.
0: Miren,
1: porque siempre
0: los foráneos,
1: eso
0: los foráneos
1: ya no les
0: no
1: creemos a muchos de los candidatos.
0: No, los foráneos no dan resultados.
1: Gente de la selva, de la sierra.
0: No. Yo mi compromiso es que yo tengo que trabajar con población que sea de Tucumán y básicamente también de los caseríos, que hay jóvenes profesionales que se quieren poner la camiseta por nuestro pueblo. ¿Por qué no queremos vivir en esta situación? Sinceramente es una situación bastante caótica. Yo estoy seguro que lo vamos a sacar adelante. Yo soy una persona optimista, soy una persona de trabajo, lo he demostrado. Tengo empresas de éxito. Sinceramente, mis empresas los he hecho desde abajo y en base a un equipo que yo también tengo. En base a ese equipo, en base a que nosotros hemos liderado, mantenemos la educación acá en nuestra provincia de Lambayeque como una de las mejores en nuestras empresas que tenemos.
1: Claro.
0: Entonces, en ese contexto yo digo, si yo tengo éxito en educación, me esfuerzo, sacamos adelante, ¿por qué ese mismo contexto no lo podemos llevar a nuestra municipalidad? Empezamos primero, como tú dices, con el equipo técnico, con las personas que nos van a ayudar. Hay que darle la oportunidad a ellos, a personas que realmente quieren trabajar y quieren servir a su pueblo. Entonces, bajo esa situación, yo considero muy importante que quien es el mejor aliado de la gestión del alcalde son su equipo técnico, son el personal. Sin descalificar, porque sí sé que dentro de nuestra municipalidad hay muy buenos técnicos,
1: así es.
0: Que a veces no se les da la oportunidad.
1: Exacto.
0: Por una cuestión, y eso conmigo no va a pasar, porque tú no eres de mi partido y tú no te vas a otro lado. No, eso no va conmigo.
1: Claro que sí. Yo... ¿Aceptas esa última llamada?
0: Claro, a ver, Julio para César, escucharlo.
1: Vamos a escuchar esta última llamada a pedido del candidato. Hola, buenas tardes.
3: Muy buenas tardes.
1: Sí, la escuchamos.
3: Lo único que yo tengo que decir es, en primer lugar, felicitar a la por este emprendimiento y esta labor social que viene dando en el, dentro de toda su trayectoria, ¿no? Y eso es bueno, ya se le conoce como en gestión pública, se le conoce en apoyo social.
1: Muchísimas gracias. Ah, bueno. Dice que te conocen de
0: bueno,
1: lo que
0: me imagino que es una pobladora que nos conoce, así nosotros es, hemos hecho
1: privada,
0: bastante trabajo.
1: Privada. Hola, buenas tardes.
4: Hola, buenas tardes.
1: Sí. Buenas tardes. Sí, ¿cómo estás? Gracias, buenas tardes.
4: Dirigirme a la población, estoy escuchando al candidato Julio César Chapoyán.
1: Ajá.
4: Pero yo le dijera que lo que hay un poco de... Bueno, ya pensando en un tren fluvial o una alcantarilla fluvial. Porque acá, como usted sabe, tú comenzaste a hacer un esposo, es imposible cambiar la red de alcantarillado mientras no hagamos un tren fluvial o una alcantarilla fluvial. Yo dijera que ese tema lo tocara desde el candidato Julio César, ¿no? Y sobre el sistema del agua, el agua también es un problema de toda la vida, de toda la vida que no se puede solucionar. Pero él dice que hay solución, que hay solución, que en el cuarto año no lo va a hacer. Entonces, que le hable la verdad a la población para que la población esté contenta con su candidatura, que no le parece.
1: Ok, ya.
0: Muchas gracias, mi estimado amigo, por la pregunta, que eso nos permite de una y otra manera aclarar y explicar más en cuanto se refiere al diseño del proyecto.
1: Correcto.
0: Miren, desde luego que Tucume necesita un drenaje fluvial para poder evacuar las aguas. Y hay que entender algo, que todos sabemos que Tucume está enollada. Y eso va ya en función a los proyectos, al diseño que se ha hecho y a la labor de la ingeniería para poder evacuar las aguas. Ese desde luego. Ya. ¿Y nosotros vamos a qué? Vamos a supervisar para que este proyecto se realice. Yo he sido bien claro, él está diciendo, no, pero en son 4 años. Por eso estoy diciendo, vamos a sentar las bases... Vamos a hacer los proyectos necesarios para que cuando venga otro alcalde, continúe con la línea, continúe con el trabajo que se viene haciendo. Porque si yo le voy a decir, le voy a hacer esto, el otro acá, y al final no se hace nada. Entonces, constituimos de nuevo una mentira. Entonces, yo lo que estoy diciendo es la verdad, ¿no? Es lo que se va a hacer.
1: Propuestas
0: ahora,
1: viables,
0: desde luego, son propuestas que se tienen que ejecutar porque es una necesidad. Es una necesidad y hay que ser optimistas. Invoco mucho a la población que hay que ser optimistas. Ya hay que olvidarnos del pasado. ¿Por qué estarnos acordando siempre que no lo hizo? Si lo hizo, usted estuvo haciendo. Ya no. Ahorita yo invoco mucho a mi población.
1: El ayer ya se fue.
0: Ya se fue. ¿Y qué ganamos?
1: Claro.
0: Pero aquí hemos ganado algo. ¿Qué hemos ganado? Hemos ganado una aprendizaje.
1: Así es.
0: Una enseñanza. Si nos equivocamos, ¿qué hacemos? Como maestro, tú y yo lo sabemos.
1: Así es.
0: Nos enseñan.
1: Así es.
0: Y no volvemos a equivocarnos.
1: Por supuesto.
0: Y a eso voy a nuestros amigos electores, que no hay que volvernos, porque ya aprendimos. Ahorita, ¿qué nos queda? Como yo siempre le he dicho a la población, dejemos eso ahí. Hay que mirar al futuro, de esperanza, de una nueva autoridad que tenga todo las ganas de trabajar, que se le haya visto presencia en nuestro pueblo y se le ve. Que igual yo también tengo que sacarme los zapatos en las calles para poder transportar.
1: Cierto,
0: o sea, es un tema bien complicado. Y si yo he salido al frente, como siempre lo he dicho, yo estoy acá, es porque quiero ayudar a cambiar la realidad de mi pueblo.
1: Correcto.
0: Es por eso que estoy acá. Y sinceramente me quiero servir.
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1: Vamos a un pequeño corte comercial, también la publicidad de la radio, rapidito, sí algo sabe. Que quiera agregar el candidato, porque venimos ya con lo último de la participación del arquitecto Julio César Chapoyán.
0: Agradecerle mucho siempre por la sintonía, agradecer mucho por las preguntas, y sinceramente yo no tendría ningún problema en responder,
1: Así es.
0: Yo soy consciente de mi trabajo que he hecho, y ahorita lo que estoy buscando es una oportunidad, por primera vez, para poder ayudar a salir, como repito, del atraso que está en mi pueblo. No podemos seguir viviendo así porque hay muchas cosas por hacer.
1: Así es, vamos con el PRIM de Jacarta.

0: romper Julio César Chapoñán en los estudios de la radio. Luego venimos ya con la publicidad de los demás candidatos. El lunes viene Gilberto Santa María. Viene el lunes también el ingeniero José Rodríguez Alvarado. Venimos con lo último ya de la participación del arquitecto Julio César Chapoñán. Lo último, Julio César. Mercado antiguo de Túcume. ¿Qué harás, Julio César?
1: Remodelación,
0: ¿correcto?
1: Evidentemente tenemos que invertir. Vamos a tener que ver los fondos para poder invertir en el mercado. Hay que remodelar, porque la infraestructura ya ha sido declarada inhabitable, no tiene servicios básicos. O sea, hay un tema ahí que tenemos que remodelar. Uh-huh. Ahí puedo.
0: Tú propones remodelar del mercado antiguo.
1: Ese va a ser el mercado central de nuestro pueblo.
0: Uh-huh.
1: Y las dos hectáreas que tenemos aparte, esa es otra situación que tenemos que también hacer planteamientos ahí.
0: ¿Qué puertas vas a tocar, Julio César, en remodelación del mercado antiguo? Porque la gente en este momento, los comerciantes te están escuchando y piden realmente reforma.
1: Sabemos que el Estado peruano no da dinero para hacer mercados. Pero nosotros, a través de los planes de incentivos, vamos a sacar presupuestos para poder invertir en el mercado.
0: Correcto.
1: Porque queremos darle las mejores condiciones a nuestra población cuando vaya a comprar sus productos. Ahora hablemos del otro proyecto, el proyecto de las 2 hectáreas que tenemos. Se ha hecho gestiones para pasarlo al Ministerio de la Producción, pero eso ha quedado en nada. Todavía no hay nada concreto referente ahí. Pero yo lo que estoy planteando, y lo he dicho siempre, es que lo vamos a circular en el mercado. Lo vamos a circular.
0: Circulación.
1: Claro, desde lo hecho. Y no lo vamos a hacer un piso falso, no. A nuestra población no merece eso. Yo como arquitecto tengo que plantear un diseño, un diseño de la distribución.
0: ¿Diseño, dices tú?
1: Claro, yo voy a hacer el diseño con mi equipo técnico.
0: Correcto.
1: ¿Para qué? Para tener un mercado limpio, ordenado. ¿Dónde nuestros comerciantes vamos a darle a concesión de uso? Para que ellos puedan. ¿Se puede remodelar este mercado antiguo?
0: Estoy
1: hablando del mercado nuevo.
0: Exacto.
1: Ahí no se puede remodelar, porque ahí el Estado ha invertido, pero no.
0: Estoy hablando del mercado antiguo.
1: Ah, no, el mercado antiguo, desde luego, que hay que remodelarlo.
0: Sí, se puede.
1: Claro, hay que remodelarlo, porque esa área, pues, que está construida para mercado. Correcto. Entonces, en ese contexto, nosotros vamos a ayudar, porque no queremos ya que nuestros ambulantes los estén corriendo y toda una situación, hay una problemática en nuestro mercado, inclusive el congestionamiento que existe con nuestros vehículos menores, y siendo así, el día que vamos a repotenciar esta área que está totalmente abandonada, vamos a tener más fuente de trabajo para nuestros mototaxistas, para el comercio, se va a mover la parte económica, donde nuestra población va a tener más ingresos y va a encontrar productos frescos, productos limpios que va a llevar a sus hogares. Entonces, eso es lo que tenemos. El comercio es fundamental en un pueblo.
0: Exacto.
1: El comercio mueve la economía.
0: Claro, con nuestra gente.
1: Entonces, ahorita se dan cuenta, los comerciantes han disminuido bastante el comercio.
0: Bastante.
1: ¿Por qué?
0: Bastante.
1: Porque no hay los espacios. Correcto. No hay espacios limpios. Al no tener los espacios, ¿qué hace? El que quiere invertir, el que quiere vender, ubica un lugar para poder realizarlo.
0: Exacto.
1: Entonces, vamos nosotros a darle la forma el mercado, vamos a tener que tocar puertas, evidentemente, para y una vez hacerle esto, pero también hay que ser sinceros, hay que mejorar el sistema de agua y desagüe.
0: Correcto.
1: Porque imagínate funcionando en 2 hectáreas kioscos, ¿qué va a hacer de nuestro sistema de desagüe? Entonces, ahí también está el tema.
0: El gran reto aquí al aire, Julio César.
1: El gran reto,
0: podrías, bueno, dicen que has visitado, has pasado por ahí por el mercado antiguo, has conversado ya seguramente con los comerciantes. Nuevamente, ¿irías tú para ir con nuestras cámaras para que justamente escuches directamente a la población?
1: Lo venimos
0: haciendo. Ahí está, en el mercado antiguo de Túcume, Julio César.
1: Claro, nosotros ya lo hemos hecho, vamos siempre al mercado. Entonces, ahí hay una problemática que tiene que
0: ser urgente.
1: No es de ahorita, esto viene de muchos años.
0: Correcto.
1: De poco, quizás a las autoridades no le han tomado interés en solucionar ese problema.
0: Perfecto. Julio César, te deseo, al igual que a cada uno de los candidatos y candidatas a nivel nacional, aquí en el Valle de la Leche, Valle Chancay, Lambayeque, éxito también en tu campaña. Estamos ingresando ya a la recta final, ya a unos 25 días de terminar. Se llega a la hora cero. El mensaje final que le dejas a la población: hoy hablaste de 3 propuestas interesantes para el pueblo de Túcume. Adelante con el mensaje final.
1: Es que haga una evaluación exhaustiva los que todavía no han decidido, porque sí tengo conocimiento que hay un 60-70% que ya decidió, pero hay un 30 meeting? primero de octubre,
0: 1 de octubre tu meeting de cierre de campaña.
1: Así
0: correcto.
1: Es
0: el mensaje final.
1: Es de unión, es de evaluación. y que miremos al futuro.
0: Evaluación.
1: Y que miremos al futuro.
0: Correcto.
1: Muy una bien. Nueva autoridad, y esta autoridad que sea nueva tenemos? Y que tenga toda la gana de trabajar y que haya demostrado trabajo en Tucumán. Y básicamente que vive en Tucumán porque sabemos la problemática que tenemos.
0: Adiós, regresamos, regresamos. Junior.
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1: Buenas tardes, mi gran amigo Lino Quiroz, en el hilo telefónico, todo Jayanca te escucha. Muy buenas tardes, candidato del PRIN.
2: Buenas tardes, profesora Estela, gusto escucharla. Un saludo para toda su audiencia. Gracias. Audiencia a nivel
1: del Valle de la Leche.
2: Y a nivel de mi querido Jayanca.
1: Claro que
2: del
1: sí.
2: Del Valle de la Leche.
1: Claro que sí. Coméntenos sobre este interesante campeonato que se viene también en este fin de semana. Candidato del PRIN para el distrito de Jayanca, licenciado Lino Quiroz Jiménez, le escuchamos.
2: Hemos programado el día de mañana

0: una fiesta deportiva de fútbol 8 en categoría libre. Okay. Lino Quiroz, representando al PRIN, lo que quiere es promover el deporte en mi querido Jayanca.
1: Correcto.
0: Hoy día estoy dirigiéndome en unos instantes a la ciudad de Chiclayo para recoger a mis amigos El Chorriano Palacios y Juan Jairo Legario, que dignamente han aceptado venir a conocer mi pueblo, a ver si alguno de nuestros deportistas le roban miradas. Ajá. Y puedan promocionarlos para las categorías
1: a nivel profesional en Lima. Qué importante, qué interesante candidato del PRIN, licenciado Lino Quiroz Jiménez, por el distrito de Jayanca, que usted apueste justamente por el fútbol, el deporte que une realmente y sacar del atraso y sobre todo de los vicios en los que en este momento miles de jóvenes, de adolescentes, están involucrados en drogas, en el alcohol. Qué interesante realmente la propuesta que lleva Lino Quiroz Jiménez para el distrito de Jayanca. Mi estimado, le escuchamos.
0: Efectivamente, profesora, la Organización de las Naciones Unidas dice como pilar fundamental para que nuestra niñez y nuestra juventud se aleje de del pandillaje,
1: así es,
0: de la delincuencia juvenil,
1: claro,
0: de las drogas, que hoy en día en Jayanca se venden como chocolates y nadie se hace nada, es promover el deporte. En ese sentido, tengo claro mi posición y voy a trabajar duro para promocionar mi deporte, para traer infraestructura para el deporte en todas sus disciplinas, en el fútbol, en el vóley, en la natación. Yo estoy enfocado, yo tengo una visión muy amplia para
1: Jayanca,
0: para mi pueblo.
1: Claro.
0: Yo quiero a mi pueblo, lo quiero ponerlo en la cúspide del departamento.
1: Así es. Está visitando, también hemos visto a través de su página, hemos visitado su local partidario también en el distrito de Jayanca, la tierra del vino, hemos visto las visitas que usted está realizando en los caseríos. Dentro de ese trabajo político que usted está realizando, candidato del PRIN, Lino Quiroz, ¿cuáles son esos caseríos más abandonados en el tema de servicios básicos y qué hará Lino Quiroz de ganar las elecciones el 4 de octubre?
0: A ver, profesora, la problemática en todos los caseríos es la misma.
1: Es la misma,
0: y
1: ¿no?
0: La verdad, a mí me indigna
1: claro.
0: que por lo menos tantas gestiones que han existido de los gobiernos tradicionales y no han hecho nada por esa gente.
1: Así es.
0: Yo estoy enfocado y tengo claro que la conectividad promete desarrollo. Y yo estoy enfocado en que todos mis caseríos, en un eventual gobierno del PRIN, van a ser beneficiados o no beneficiados, sino ellos tienen que tener calidad de vida y les vamos a hacer sus carreteras de penetración. Eso es para mí
1: importante, ¿no?
0: Muy importante. Yo sé de las necesidades del fluido eléctrico, del agua y desagüe, del agua contaminada, todo eso nosotros vamos a tratar de trabajar duro para darles la tranquilidad al pueblo, principalmente a todas las zonas rurales, a mis caseríos. Yo ojalá que los pobladores de los caseríos escuchen mi mensaje.
1: Así
0: yo vengo
1: es.
0: A trabajar por ellos. Yo vengo a trabajar
1: por el pueblo
0: sin
1: de Jayanca.
0: Corrupción. Yo vengo por el cambio. Ya así basta, es. Basta de corruptos. Ya basta de gente mentirosa. Realmente, profesora, usted vea cómo se están desesperando, regalando dinero por doquier, regalando víveres, engañando a la gente, tratando de comprar voluntades. Lino Quiroz está trabajando con su familia, con un grupo muy reducido, que son mi portátil, y con los simpatizantes que hoy en día se me están acercando.
1: Se están sumando,
0: y así,
1: ¿no?
0: Le digo, yo estoy de la mano de Dios, y creo que con él junto con él, porque a él es el, él es el, él es mi socio en esta contienda electoral, y a él le tengo que rendir cuentas al final de mi gobierno, porque sé que voy a ganar.
1: Claro que sí. Ahora, el gran reto que les espera a los candidatos que ganen el 4 de octubre es, se vienen las lluvias, fenómeno intenso, y que van a ser más complicadas. ¿Está preparado Lino Quirós para asumir ese gran reto, ese gran desafío?
0: A ver, efectivamente, nosotros tenemos unos planes de contingencia que el 4 de octubre, si logramos, si ganar, logramos alcanzar el sillón municipal, que creo que sí lo vamos a hacer, junto con mi equipo, nos vamos a poner a disposición del gobierno de turno para juntos mitigar los daños que pueda causar ese fenómeno del Niño. Lino Quirós, desde el primer día que sea elegido, va a empezar a trabajar, porque para mí, primero, está esa gente humilde, esa gente olvidada de mis caseríos.
1: Así es. Muy bien, lo hemos escuchado atentamente, esperemos seguir conversando en esta recta final que nos queda ya a 3 semanas y días de terminar la campaña electoral para el 4 de octubre. ¿Qué es lo que tiene que marcar los jayancanos que en este momento le están escuchando? Licenciado Lino Quirós Jiménez, por el PRIN.
0: Este 4 de octubre, Jayanta tiene que ponerse de pie y pensar en el futuro de sus nietos, en el futuro de sus hijos, en el futuro de la juventud, en el futuro de nuestros ancianos de la tercera edad. Tiene que marcar el PRIN de su amigo Papachín.
1: Papachín. Muy bien, haga la invitación final para este fin de semana, el campeonato también a los cuales usted está, todo el equipo que le acompaña del PRIN está haciendo la cordial invitación, especialmente a nuestros jóvenes deportistas del distrito de Jayanca.
0: Bueno, este sábado, a partir de las 12 del día, están invitados todos los jayancanos, todos mis hermanos de los caseríos, mis hermanos de los pueblos aledaños de nuestra región, están invitados para que vean, estén de cerca a sus ídolos, al Chorrillano Palacio y a Juan Jaleo Legario. Todo completamente gratis.
1: Qué bueno. Vamos a ir de todas maneras a este interesante campeonato que está organizando Lino Quirós, el popular Papachín para Jayanta.
2: Como un programa especial organizado por el PRIN.
1: Vamos con su spot publicitario. Hasta cualquier instante. Gracias, Lino Quirós, gracias. Vamos con su spot publicitario. Gracias a usted, gracias a usted.
0: Un abrazo.
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1: La tarde ya, vamos rapidito,

0: 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Vamos rapidito, full chamba, me dicen los candidatos, mis amigos, los candidatos, ¿ah? Muy buenos candidatos, muy humanos, muy, muy lindos en el trato. Gracias de verdad por ese cariño también a mis candidatos y candidatas, ¿ah? Erika Vera, la candidata que se atrevió a decir realmente las cosas que están pasando, ¿no? Vamos rapidito con Mochumí, atento Junior, dame el cable, por favor. Morrope también, vamos rapidito, con Avanza País.
1: Pues está
0: rapidito.
1: Clara, este 4 de octubre, Avanza, marca los país. 444 trenes y respalda al ingeniero Oscar Inoñán como alcalde y al doctor Juan Carrasco Millones como gobernador regional. 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
0: Ahí está, vamos con la maíz, que vamos rapidito.

0: vamos con el candidato Toño Uriarte. Vamos rapidito, vamos con Toño Uriarte.
1: Hola, buenas tardes, con todos los presentes.
0: Con Erika Vera.
1: Los candidatos y a todos los que están en este colegio de arquitectos, quien fue en un momento, es nuestra casa, de nosotros. Decirle Lambayeque algo muy importante y que tenemos que ser lo primero que tener en cuenta. Vivimos en una región totalmente asimétrica. Mientras el 30%, si bien es cierto, se dice que era anemia, pero en Cañares y en Caguas estamos hablando del 65-70%. Si quiere decir que los amigos y los ciudadanos de Cañares y de Incahuasi viven justamente con estos indicadores de elementos.
0: Muy bien, esa es parte de las declaraciones de Toño Uriarte. Vamos con Lolita Hernández. Vamos rapidito, a ver, vamos con Lolita Hernández. Ahí está, ahí está.
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0: Con Orlando Vera Choso también, ¿ah? ¿Eh? Ahí está.
4: Consejero, provincia.
0: Ahí está.
4: 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Lolín, Lolín.
5: ¡Innovación! ¡Innovación! ¡Popular!
0: Y Orlando Vera Choso. Ahí están los candidatos, ahí están los candidatos. A las 3 de la tarde, 3 de la tarde ya con 33 minutos. 3 y 33 minutos, no se olviden, va a haber campeonato, ¿eh? Campeonato en Jayanca. Vamos rapidito con Pacora, Pacora, Pacora, me dicen. Ahí está, Quique Becerra, un abrazo para ti, Quique. Sabemos que estás un poquito delicadito de salud. Quique Becerra, alcalde de Pacora, con Caterine Herrera. El día lunes viene. Ahí está Gilberto Santa María, el popular Roca Fuerte. Ahí está mi gran amiga, mi gran amigo. Ahí está también el amigo de todos, ¿no? El amigo de todos, el popular Papayita, pero uy, se va con un partido, Dios mío. Vamos con Chechi Fuentes. ¿Qué nos dice Chechi Fuentes? Otro de los candidatos
6: porque
0: por Mochumí.
6: Nosotros hemos venido a hacer un compromiso. Nosotros cuando hemos recogido la realidad situacional que está pasando en nuestro distrito. Por un lado, tienen el continuismo, tienen gente que ya ha gobernado, y por otro lado tienen gente nueva con experiencia y juventud. Solo le pido a Dios que ustedes puedan evaluar las propuestas de todos los candidatos, porque así sabiamente tomarán la mejor decisión. Me despido con un abrazo de ustedes y espero que el 4 de octubre marquen las 4 JP de Juntos por el Perú. Muchas gracias.
0: Chechi Fuentes, ahí está Chechi Fuentes. Ahí está Chechi Fuentes con JP, ¿eh? Ahí está.
7: Más fuertes que nunca. Seguimos en carrera. Quiero agradecerles ese apoyo sincero, ese respaldo que me vienen dando, para decirles que juntos haremos posible el desarrollo de Mochumí y sus caseríos.
0: Muy bien, ahí está. Y el día lunes viene el ingeniero, ahí está, José Rodríguez Alvarado. Vamos con Morrope, vamos con Morrope.

Muy bien, muy bien. Ahí está. Entonces, los candidatos de Morrope, de Mochumí. Viene Gilberto. Viene, ahí está, Gilberto Santa María. Viene el lunes también para conversar. Él es del partido Renovación Popular, que lleva como candidato aquí al distrito de Tucumé con don Orlando Vera Choso. También vendrá el candidato de Alianza para el Progreso, José Rodríguez Alvarado. Vamos con Johnson, que también estará la próxima semana, estarán en los estudios de la radio, y el arquitecto también, mi gran amigo, perdón, el arquitecto de Jayanca, ¿no? El ingeniero Óscar Alvarado también estará en los estudios de la radio. Éxito para cada uno de los candidatos. Vamos rapidito, a ver.

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Ahora sí, los escuchamos. Vamos a escuchar a mi linda gente, a mis lindos oyentes. Gracias de verdad por su sintonía. 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Esther Estel hablando para todos ustedes en el programa Estelar en la Noticia. Viene Gilberto Santa María el día lunes a los estudios de Radio Santa Fe. Candidato va con el número uno, candidato a regidor por el partido de don Orlando Vera Chozo. Y también viene el ingeniero José Rodríguez Alvarado de Alianza para el Progreso por el distrito de Mochumí. El popular Chilalo también viene el día miércoles, si mal no recuerdo, ahí está en la agenda, viene el día miércoles el popular Chilalo para hablar con su pueblo de Illimo. Así también Juan Carlos Acosta, su clupe, viene también la próxima semana.

Miguel Valdera, el popular Chilalo. 947-084-204 es el teléfono para que usted nos diga si mañana fueran las elecciones, a quién le va a dar el voto. Mil disculpas a mis seguidores, se quedan muchos mensajes de texto, whatsappitos, que voy a tratar de leer en este momento rapidito. Ahí está Federico Villarreal, me dice prioridad el colegio Excelencia. A ver, vamos a ver, no lo leo muy bien, aquí está. Dice mi respaldo total, dice para el arquitecto Julio Chapoñán, la gente de los Sánchez y los y el Carmen le da el respaldo, el Arenal, el respaldo para el ingeniero Julio César Chapoñán. Nos dice por acá la gente seguidora, me dice sumándose, dice sumando la gente del candidato, me dice Manuelito Santa María. Estela, buenas tardes, mi voto es para el arquitecto Julio César Chapoñán. Aquí nos dice otra, a ver, mi voto será para la candidata Erika Vera, me dicen por acá. Un saludo para el Chino Lee, un saludo para Silvia Lee y William Fong, mis grandes amigos aquí en el distrito de Tucumán. Buenas tardes, señor Estela, felicitaciones por su programa. Mi voto para Julio César Chapoñán. Me siguen escribiendo por acá, 947-084-204. Si mañana fueran las elecciones, ¿a quién le vas a dar el voto? 3:00 p.m. ya, con 45 minutos, 3:45. Estelita me dice, mi voto será en Íñimo para el candidato Juan Carlos Uclupe. Ahí está la gentita del distrito de Íñimo. Mi voto será para el alcalde que hizo muchas obras, don Otto Santa María Valdera. Aquí estoy leyendo los whatsappitos, señoras y señores, en el 947-084-204.

Romen, gracias, Junior. Mi voto será para Arturo Santisteban. Santisteban, candidato de Renovación Popular, y esperemos que esté en los estudios de Radio Santa Fe, la gente del distrito de Mochumí. Me dice Estelita, mi voto será para Otto Santa María Valdera. Otro por acá me dice, mi voto total, 20 personas para Darwin Díaz Lozano. Me escriben por acá también desde Tucumé Viejo, para el arquitecto Julio César Chapoñán. Muy buena entrevista, me dicen por acá, ¿eh? Muy buena entrevista, la gente que me está escribiendo, 947-084-204. Arriba JP, me dicen, con Chechi Fuentes, para el distrito de Mochumí. Ahí está la gentita escribiéndome también desde el distrito de Pacora, me dice. Ahí está Quique Becerra y también Mariela Cipión, la candidata de Avanza País. Son las 3 de la tarde ya con 47 minutos. 3:47, ha habido full llamadas, ¿ah? Full llamadas como todos los días, a los cuales yo agradezco. Gracias de verdad, mi linda gente que está justamente, nos sigue desde las 2 de la tarde, no de ahora. Tenemos, vamos a cumplir ya 25 años en el éter lambayecano. Gracias por su amistad, gracias a la linda gente que nos sigue llamando, incluso después de terminado el programa, para comentar sobre la problemática que tienen sus caseríos, sus distritos. Pero aquí estamos, señoras y señores, atentos realmente a lo que está pasando en el distrito de Tucumé. Postes caídos, mercado de Tucumé colapsado, mercado antiguo. Hoy Julio César Chapoñán dijo que sí se puede remodelar el mercado del distrito de Tucumé. Y vamos a esperar las propuestas. ¿Qué dirá Gilberto Santa María el día lunes, no? Con el partido de Renovación Popular, con nuestro gran amigo a la región, Lolín Fernández y Orlando Verachoso. El día lunes viene la gente de Renovación Popular y Alianza para el Progreso con José Rodríguez Alvarado.

2204 y las redes son tendencia en este momento. Cada quien defendiendo a su candidato. Y es válido, señores. Es válido, están apoyando a determinada candidata, determinados candidatos. Es válido, cada candidato tiene sus seguidores. Y no por ello el candidato o la candidata se va a molestar. Ojo, más bien los candidatos tienen que preocuparse porque hay un 50% todavía de gente que no sabe por quién va a votar. Entonces es muy importante escuchar las propuestas que tiene. Ojo, que se vienen las lluvias intensas. Se habla intensamente del proyecto La Calzada. ¿Qué proponen los candidatos? ¿Qué proponen los candidatos especialmente de Íguimo, de Pacora, de Jayanca, de Motupe, de Olmos? Es realmente importante escuchar las propuestas que tienen cada uno de los candidatos y es válido también. Y usted, señor, señora, seguramente estará evaluando ya a su candidato, a su candidata. Este me conviene votar por este candidato, por esta candidata. Usted está evaluando. Y finalmente, después, no nos diga que aquí en la radio, especialmente en este programa, no le advertimos. No le advertimos, porque nosotros en el mes de agosto hemos hablado de cada uno de los candidatos y sobre todo de sus hojas de vida que han declarado ante el Jurado Nacional de Elecciones. Así que estamos notificados, yo también voy a ir a sufragar, todavía no sé a quién le voy a dar el voto, ¿verdad? No sé todavía, porque estoy escuchando las propuestas de cada uno de los candidatos que en este momento van, justamente están visitando los distritos, los caseríos, están visitando los centros poblados, en fin, van a haber elecciones también, ¿ah? En los centros poblados tienen alcalde y será el 1 de noviembre las elecciones, así que estaremos atentos también a estas elecciones, que se van a dar justamente aquí también en la región Lambayeque. Ojo que se está perdiendo mucho dinero en la ruta del Papa. Sí, con el gobernador Jorge Pérez que anda solamente hablando de la ruta del Papa, igual que la alcaldesa de Chiclayo, la ruta del Papa, la ruta del Papa, se va a invertir millones y millones de soles. Y que ese dinero debería servir justamente para ponerle servicios básicos a tantos colegios que no tienen nada, señores. Aquí sin ir muy lejos, en Morrope, nuestros niños del nivel inicial y primaria tienen que usar baldes lavadores porque no hay servicios básicos. Así que también las elecciones en el distrito de Morrope son realmente contundentes en este momento, ya las casitas ya tienen banderas, identificándose con cada uno de sus candidatos. Vamos a ver si tenemos una llamadita. Es una llamada familiar, luego atendemos las llamadas familiares. Vamos a leer, dice Estelita, me dice, mi voto será para Darwin Díaz Lozano, arriba Darwin. Vamos con otro saludito, me dice Doctorcita, me dice, sí, los hemos pasado, claro que sí, de Johnson, hemos pasado, los, arriba la K, nos dice, experiencia, su trabajo, marcando la K, sí, lo hemos pasado, mi buen amigo, con Johnson Valiente. Vamos a ver, luego atiendo las llamadas, aquí estamos, dice, mi voto es para el licenciado Darwin Díaz Lozano, todo centro de Tucumán. Vamos rapidito, arriba Otto, desde el centro de Tucumán. Sigo leyendo, mi voto será para, dice Darwin Díaz, desde el caserío Los Vances. Aquí está, mi voto será para Erika Vera, la candidata del Mapita, del PPC. Ahí está Erika Vera también, candidata del PPC. Me dice, mi voto será para el profesor Julio César Chapoñán. En Mochumí, me dice, arriba Johnson, con la K, me dice, no, con la letra K. Ahí está, me dicen por acá, José Rodríguez Alvarado. Me dice, experiencia comprobada, mi voto será con la A de Alianza para el Progreso para el distrito de Mochumí. 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
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Ahí está, 3 de la tarde ya. Es fin de semana, Junior, ¿no? Es fin de semana. Nos dice, mi voto será para Julio César Chapoñán. Aquí tenemos 30 votos, me dicen por acá. Mi voto será para Otto Santa María Valdera. Muchas gracias, me dice Estelita. Vamos con la campaña que se viene de Julio César Chapoñán, ¿eh? Vamos, los dos últimos spots que te mandé, Junior. Adelante, adelante.

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2: Muy bien, 3 de la tarde ya con 56 minutos, el día lunes, entonces estamos esperando ya a la gente de Renovación Popular por el distrito de Túcume, Orlando Vera Chozo, y el candidato a primer regidor, Gilberto Santa María. Viene también Juan Carlos Acosta del distrito de Íguimo, viene Alianza para el Progreso con José Rodríguez Alvarado, viene también la gente de Erika Vera, viene con todo también Erika Vera, con el PPC y también con el candidato Toño Uriarte. Bueno, Lolín Fernández, también le deseo éxito a mi gran amigo Lolín Fernández. Sabemos que está haciendo una campaña fuerte, fuerte, caseando, patoneando, igual que los demás candidatos. Éxito para cada uno de ustedes también, los candidatos que van a la gobernación regional. Bueno, aquí la cordial invitación, y para aclarar también aquí en el programa, estamos invitando a todos los candidatos de todas las tiendas políticas, a todos los candidatos. Cada quien tomará su decisión de venir o no venir. Este fin de semana, de hecho, que los candidatos están en caravana, están justamente no solamente en los caseríos, sino también están en el centro de cada distrito, ¿ok? Así que están repartiendo sus volantes, están justamente entregando polos, gorritos, entregando los volantes, seguramente con parte de su plan de gobierno de ganar las elecciones. Así que la próxima semana, Junior, lo noto, Junior, Junior sigue valiente aquí, ¿eh? De verdad que es una maratónica de estas 2 horas, ¿no, Junior? Maratónico realmente estas 2 horas. Ahí hemos escuchado hoy día también a mi gran amigo Lino Quiroz Jiménez, el popular Papachín, para el distrito de Jayanca. Está también nuestro amigo Óscar Alvarado del partido Aprista Peruano, y también el popular Chino, ¿no? El Chino Coveñas. Ya nos dijo el Chino Coveñas, ahí estamos, Estelita, el Chinito Coveñas. Y se viene también el popular Chilalo, nos dicen por acá, el popular Chilalo. Nos escriben, se quedan muchos mensajes, ¿ah? Ahí está, gracias. Para mi amigo, dice por acá, la caravana, dice, claro, las caravanas van a estar ahí, con todo, me dice, no, mi voto será para Julio César Chapoñán. Los últimos mensajes, nos vamos, mi voto será para Manuelito Santa María, el del trencito de Avanza País, me dice Estelita, ¿no? Mi voto será, me dicen, para, me dicen por acá, Darwin Díaz Lozano, me dicen, el único, no hay más, me dicen. Bueno, se quedan muchos mensajes, gracias por su sintonía, hasta el día lunes, si Dios así me lo permite. Señora, buenas tardes, todos los vances está con Otto Santa María Valdera, por sus grandes obras. Señora Estelita, buenas tardes, todos los vances con Otto Santa María Valdera. Ahí está, leído el mensaje, hasta el día lunes, si Dios así me lo permite. Muy buenas tardes, permiso.

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1: Bienvenidos a nuestro programa. Ya acostumbrado, conoce a tu candidato y hoy tenemos un programa realmente de lujo, un programa especialísimo que va seguramente a ser de mucho provecho para ustedes, amigos televidentes que están ya conectados a la señal de TVA, el canal de todos, que se produce desde Tucumán, la tierra de las pirámides, para toda la región y el país, porque estamos en las plataformas digitales. Hoy, en nuestro primer invitado de la noche, es el candidato al gobierno regional, Rubén Eduardo Fernández Morales, más conocido como Lolín, que va a estar con nosotros de Renovación Popular. Más adelante va a estar el ingeniero José Santisteban Granados, candidato a la alcaldía distrital de Tucumán. Y cerrando hoy nuestra secuencia de entrevistas, estará con nosotros el candidato a consejero por Somos Perú, por la provincia de Lambayeque, José Luis Cipión Bornaz, de Pacora, quien es alcalde de este distrito. Pero bueno, vamos empezando con Rubén Fernández Morales, de Renovación Popular. Rubén, qué gusto tenerte aquí en los estudios de TVA, el canal de todos. Agradecerte por la puntualidad, que es un principio fundamental, importante, ¿no? ¿Cómo estás, Loli?
2: Bien, para mí es un honor, primera vez estar en esta plataforma, la vengo siguiendo de hace mucho tiempo, muy importante para mí. TVA, el canal de todos, sobre todo. Hoy con su presencia lo sigo también, me parece una persona muy objetiva, un trabajo muy profesional. Y aprovechar esta plataforma, mi amigo Alberto Medina, poder nosotros llevar un concepto que hoy venimos ya de hace un buen tiempo recorriendo la región Lambayeque, sobre todo, digamos, la provincia de Lambayeque, y acá en Tucumán también en algún momento mucha gente nos ha sintonizado, nos sigue. Y es para mí importante plantear la propuesta, ¿no? Lamentablemente algunos medios hoy están, digamos, sectorizados por aquellos grupos políticos donde no nos permiten, no nos dan espacios. Sí, nos dan espacios para atacarnos, desacreditarnos, pero no nos permiten conversar qué es lo que verdaderamente necesita la región Lambayeque.
1: Y tú has aprovechado muy bien, Lolín, porque he hecho una búsqueda rápida para ver quién es Lolín Fernández, y tú apareces en diversas plataformas digitales y has aprovechado muy bien, y eso seguramente ha sido un referente para que otros candidatos también aparezcan en las redes sociales y lo utilicen. Y aquí va, tienen un tiempo muy corto para hacer la campaña, y si no se han actualizado, Rubén, todavía siguen pensando de que solamente caminando o ir a los medios digitales se equivocan. Aquí hay que atacar mar, tierra y aire, como dicen, es una estrategia política, porque no, ya se les va el tiempo.
2: Esa es la verdadera estrategia. O sea, hoy hay que hacer una lectura de esta campaña.
1: Así es.
2: Y la lectura de esta campaña es que es una campaña muy corta, pero quienes van a ganar tienen que saber, aquellos que aprendan a ver cuál es la corriente y ir en esa corriente. Porque si van con el tradicionalismo,
1: no, eso ya.
2: Esos que hoy están pagando encuestas, esos que están llenando las calles de pintas, de paneles, miren a San Acuña. San Acuña invirtió millones, la campaña más millonaria, San Acuña.
1: Ah, sí, sí.
2: ¿No? Era San Acuña porque se olvidaron de los delitos que habían cometido su partido, la corrupción, pero San Acuña hizo una campaña tan grande. Miren dónde están ahora, fueron censurados por la población. Incluso muchos partidos ya conocidos, ¿no? Sino por no aludir a ciertos candidatos, no decimos, pero mucha gente no ha pasado la valla y han sido censurados porque han hecho campañas millonarias, ¿sabes? Millonarias. No es que una campaña austera como Lolín, que sale con un volante ahí, que la gente dice, ¿qué me has traído? Este misio, por allá te dice. No, campañas millonarias. Pero la lectura hoy es distinta. Y esto es algo que yo lo vi.

0: Lo advertí en algunos medios locales y también nacionales, porque hago mucho la comunicación, me he metido al tema nacional, en la campaña nacional, sobre todo haciendo la defensa de nuestro líder, ¿no? Rafael López Aliada. Y le he dicho, siempre he avizorado y he vaticinado qué partidos no iban a pasar la valla, a pesar que decían, no, estás loco, qué partidos no iban a pasar la valla y cuántos iban a pasar la valla. Y ahorita han quedado solo dos partidos vivos, ¿sabes? Renovación Popular y, si no me equivoco, JP. Incluso el fujimorismo a nivel nacional no cumplió la valla que piden para las elecciones locales. Entonces, nos hemos quedado con dos partidos prácticamente vivos. Y de ahí para adelante van a venir nuevos partidos, vientres de alquiler, los comprarán, les cambiarán de nombre, ¿cómo será? Pero ya no han pasado la valla y los que han quedado para esta elección ya se han quedado en el aire. Entonces, ¿qué significa esto? Significa que el partido político tradicional ha perdido ese misticismo. La población ha perdido la confianza en esa disciplina partidaria que tenían, pues, los compañeros, que tenían los amigos esto de Acción Popular, ¿no? Que le llaman, ¿cuál es su nombre de ellos? Colerregionarios, decían. Una disciplina partidaria muy buena, o sea, de imitar. Pero ya los partidos políticos han perdido esa esencia. Ahora ya no se hacen bases. Ahora lo que no, que tengo tantas bases, voy a ganar. Mentira. La gente ya no tiene tiempo, hoy está en el trabajo, hoy está en el celular.
1: Sobre todo ese pobre elector joven, mi estimado Lolín, ¿no? Que ya cambió el chip de
0: pero nos ha demostrado en esta elección que tiene un voto de protesta.
1: Así es.
0: Mire, ese Belmont, el señor, ¿cómo se llama? Nieto Montesinos, y son el voto de protesta, no aparecían en las encuestas, y son los jóvenes.
1: Así es.
0: ¿Y por quién han un voto emocional? Ese voto emocional ha llevado a tener estos partidos que en realidad son partidos intermitentes, porque mañana cambian de opinión y se van por otro lado. Y ese voto de protesta, quien lo sepa canalizar, va a ganar esta elección. Porque hoy todo el mundo dice, no, yo estoy primero en mi encuesta. Sí, de repente puede ser cierto. Pero ¿de cuánto porcentaje están metidos en política? ¿El 20%? ¿El 20%? ¿Y el otro 80% que aún no decide? Ese es el que va a decidir. Así que ahorita no hay ganadores, no hay triunfalismo. No, quien conecte con el indeciso va a ser el ganador. Ahora, ¿qué es lo que quiere el indeciso? Lo veo bien difícil, porque yo camino por las calles, nos rechazan, nos rompen los volantes y tenemos que asumir a todos los políticos, nos pasa lo mismo.
1: Eso, justamente, Lolín, es el tema de la política. Cuando te escucho, reiteramos, tu frase es... que tiemblen los corruptos, porque justamente la política se ha invadido. Y yo creo que esto ha calado y tiene que partir de un cambio radical, ¿no? Para sacar a la corrupción, ¿no? Estamos hablando con Lolín, pero vamos a ir, para no dibujar el esquema de la entrevista, Lolín, primero es presentarse al elector quién es Lolín Fernández. Si bien es cierto, las redes ahora tú ya no te puedes escapar. Tú pones Lolín Fernández y te sale toda tu historia.
0: Todo,
1: ¿no? Todo. ¿Ah? Pero es necesario que también las redes te dicen lo que no es cierto muchas veces. Por eso es la idea, Lolín, de estar en este espacio y brindarles a los candidatos para que digan, soy yo, ¿quién es Lolín Fernández? Un poco de su trayectoria. Seguramente es extensa, pero vamos a resumirlo para que el elector vaya... ¿no? Analizando a ese candidato.
0: Yo represento el voto de aquel joven, aquel ciudadano que merece que pide una oportunidad. Aquel ciudadano que se cansó que le mientan, aquel ciudadano que se cansó que le engañen, que sean unos cuantos quienes deciden quiénes deben ganar, porque manejan las encuestadoras, manejan la prensa, manejan portátiles, invierten mucho dinero y nos terminan imponiendo siempre a la política del mal menor. Y tenemos hoy que vivir esta situación donde la corrupción pulula por las calles, donde están en todo aparato el Estado, están presentes. Entonces, ¿qué hacemos nosotros? ¿Callamos? ¿Miramos? No, entonces tenemos que pasar a la acción. Y Lolín Fernández nunca quiso meterse en política.
1: ¿Eras policía?
0: Yo soy oficial de la policía.
1: ¿Ya?
0: Yo me formé para comandar mi instituto, para yo llegar un día a ser general y trabajar por el país con esa vocación de servicio que nosotros nos enrolamos los 16 años de ser policía.
1: ¿Vocación?
0: Vocación. 16 años de la escuela de suboficiales, a los 17 cadetes de la escuela de oficiales, y gracias a Dios egresé a los 22 años.
1: ¿Qué pasó ahí,
0: Lolín? Es que cuando tú crees que la institución policial está para combatir al crimen, es bonito, pues, en los periódicos, ¿no? Sales bonito, pero la historia es después. Porque el general sale, presenta a los detenidos, pero el crimen...
1: ¿Qué hay detrás?
0: El crimen organizado Por eso se llama organizado. Tiene jueces, tiene fiscales, tiene propios jefes policiales. Tiene financiamiento, tienen abogados. ¿Y qué hacen? Van y atacan. ¿Qué hacen? Financian a policías corruptos para verte procesos, para perseguirte. A mí se me armó una patraña, no solo una, dos patrañas. Pero de la que lograron conseguir mi salida a la policía, fue una farsa que es indignante, porque nosotros nos formamos para ser oficiales, para combatir el crimen organizado. Yo soy un agente, por lo que no me conoces, soy un agente especial. Disculpe, yo no minimizo a ningún hermano policía, pero yo he sido un agente de inteligencia operativa. Yo he sido un infiltrado en las organizaciones criminales, he sido líder de equipos especiales para articular mega organizaciones en todo el Perú. Yo estoy en casos a niveles internacional, Mercado Negro. Hemos trabajado junto al Interpol, FBI, la Europol. Y nosotros, la Policía Peruana, la DIVINCO, División de Investigación contra el Crimen Organizado.
1: ¿Quiere decir que tu salida fue tramada? ¿Fue esto?
0: Más que tramada, pero de los altos mandos de la policía.
1: ¿Pisaste callos ahí, Lolín?
0: No, nunca he tenido miedo, porque yo creo que si yo sí hubiese hecho algo negativo, estuviera preso.
1: ¿Pero chocaste con algo? ¿Por qué?
0: No, hemos chocado. Mira, yo le comento dos momentos. Primer momento choco cuando yo desarticulo una organización criminal llamada Los Capos de la Construcción en Piura e invito a todos los ciudadanos a googlear Los Capos de la Construcción Piura. Una organización criminal que se había llevado más de 400 millones en extorsión de las obras por la reconstrucción con cambio. Y su centro de operación era el distrito de 26 de octubre, el clan de los Correa Caleros. Estaba metido funcionarios y 8 policías. Y entre ellos un coronel. Desarticulamos esa organización criminal. Y cuando se iba a ejecutar el plan, vino un general a querernos obligar a que él firme la orden de operaciones, pero era un asunto exclusivamente reservado de una unidad especializada que no dependía de del policía común o básico, que le llaman. Y querían que él firme. Yo le dije que no, yo dependo de Lima, señor. Usted no me puede ordenar, usted no es mi jefe. Y desde ahí empieza la persecución. Comenzaban a visitarme, a verme, a abrirme. Me abrieron 30 procesos en Piura. Obviamente todos se archivaron, pero me abrieron 30 procesos. Mandaron a colegas, a policías, me sacaron hasta pasquines que yo cobraba, me agarraba la plata de los informantes. Eso no se puede probar. Es casi imposible porque son acciones secretas, protegidas por ley. Nadie puede acceder a ellas. Y es un tema que nosotros hemos luchado contra las hordas del crimen. Por seguridad desarticulamos dos organizaciones criminales. Los Capos de Construcción, los Bocaseca de Piura, la Breda. La zona donde no entra ni la policía. Es una zona muy agreste que nosotros como agentes nos infiltramos allá. En la zona de Suyana. Llamada la selva, porque ahí no entra cualquiera. Pero desarticulamos una organización criminal y luego por protección me traen a Chiclayo. Y aquí colisiono con este famoso adalí de la justicia, Carrasco Millones. Porque desarticulo una organización, no con él, con otro fiscal mogollón, y la siguiente investigación que seguía era la investigación contra la Resurrección Norteña. ¿Quién es la Resurrección Norteña? Era el resurgir del viejo Paco. ¿Y quién estaba metido? El primo hermano de su esposa. Y qué casualidad, el mismo operador que entró cuando él dizque desarticula a los Huachiturros del Norte. Era su familia, compartía fiestas, fotos. Iban y comenzaron ahí, notas de contra, revivieron procesos cuando yo trabajaba en el penal de Pixi, una supuesta falsedad y una papeleta. Me denunciaron al tribunal militar y eso originó que me abrieran un proceso. El tribunal militar después, y eso es lo escalofriante, ¿no? ¿Qué consiguen conmigo? Cuando yo... Pasan los años, yo voy a trabajar a ICA y a mí por mi especialidad me dan jefe del área antidrogas, jefe del área de lavado de activos y jefe de inteligencia. Tres unidades yo manejaba.
1: ICA también una región muy
0: convulsionada. Claro. Y ahí está, vaya y revisen los periódicos, revisen, señor, la data periodística televisiva nacional. Desarticulé una organización criminal, señor, llamada Los Injertos del Sur Chico. Una banda que estaba en todo el Perú que robaba. La desarticulamos nosotros profesionalmente, porque ese es mi trabajo.

0: porque nunca he agachado la cabeza y gracias a Dios yo pertenezco a una promoción que no solo de nombre, soy un impertérrito, yo no claudico mis luchas. ¿Qué hice? Como yo era víctima de una injusticia, presenté mi carta notarial y le dije, señor, hasta aquí yo llego a la policía, acepto que estoy en retiro, denuncié a la Defensoría del Pueblo, demandé jurisdiccionalmente con mi abogado, entonces yo he continuado mi vida. ¿Cómo? Fui víctima de un proceso de abuso. Hay muchos policías que son víctimas, hay mucha gente que no puede defenderse, que no puede pagar un abogado, hay gente humilde que sufre las injusticias.
1: Así es.
0: Y es ahí que yo decido crear Proacciones, la Asociación de Lucha contra la Corrupción. Y es ahí donde yo defiendo, vaya usted la data, policías, casos, he denunciado a jueces, he destituido a presidentes de corte. Así con Proacciones. Y ahí empieza el lema, tiemblan los corruptos.
1: Ahí empieza el tema. Estamos hablando con Lolín Fernández, nos está haciendo un resumen, porque usted ingresa a las redes sociales, le decía que ahora ya uno no puede ocultar nada, porque usted googlea y ahí aparece. Entonces, ¿tú te defines como un policía en retiro, Lolín?
0: Mire, yo no me quiero enarbolar, yo respeto, amo mi institución aún. Nunca sacarán ese policía dentro de mí. Podrán sacar un policía en la calle, pero jamás la calle de un policía. Yo particularmente, mi amigo Medina, yo hoy me identifico como Lolín, como una persona común, porque hoy hay ciudadanos que no tienen títulos, que no tienen dinero, no tienen familia de abolengo ni de renombre para poder llegar a ejercer su justicia. Es por eso que hoy Lolín Fernández, a usted no lo va a medir en paneles, a Lolín Fernández usted no lo va a medir en grandes pintas o en caravanas pagadas con portátiles. Usted vaya y pregúntele a aquella madre familia.
1: ¿Cómo está haciendo su campaña, Lolín?
0: Caminando.
1: Caminando.
0: Con un volante de este tamaño. De este tamaño. Mi foto, mi nombre, mi símbolo y atrás mi propuesta. Tocando la conciencia de la gente. A no vender el voto. Porque el que invierte para llegar, llega para
1: después
0: robar.
1: Te van a cobrar, Lolín.
0: Te lo cobran. La corrupción, ¿de dónde parte de la campaña? De aquellos que financian campañas políticas millonarias. ¿Quién está detrás? ¿Por qué un candidato invierte un millón en su campaña cuando en realidad va a ganar 150 mil soles en los 4 años? No tiene lógica, te va a robar. Por eso que invierte. Porque ¿dónde invierte? ¿Dónde te roba? ¿En la obra pública? ¿Dónde te roba? En los programas sociales. ¿Y a quién le roba? ¿Los programas sociales acaso no son para los más pobres, los más humildes? Les dan atún con gusanos, les roban de los programas sociales, les dan porquería a la gente. Incluso con eso poquito que le dan, los amenazan y los manipulan a ir a hacer portátiles, a ir a hacer marchas en favor de los alcaldes de turno. La obra pública no es para darnos calidad de vida, como agua de calidad, como servicios básicos, como seguridad. Eso nos roba la corrupción y es el principal enemigo que tenemos. Entonces la corrupción parte desde la campaña política. Por eso que Luther King nunca se equivocó cuando dijo, la corrupción no solamente se combate gritando o denunciando, sino dejando de elegir al corrupto. Entonces ahí es donde yo entendí, gritaba en la puerta del Poder Judicial, destituía a un fiscal, pero cambiaban y venía otro y seguía el status quo. Entonces, no, el problema no está en la puerta, el problema está adentro. Entonces hay que hacer política. Por eso que Luther King decía, entonces, en los políticos está la corrupción.
1: Eso es el principal aliciente de poder lanzarte a la política, aprovechando tu juventud. Ves el tema que, por tu situación de policía, de descubrir esto. Y ese es el principal motivo de presentarte en política, porque sabiendo que la política ya no es una pelea, es una guerra. Lo
0: No. Hoy es un campo traviesa. Hoy es una selva donde prima el más fuerte. Pero es ahí, en medio de esas imperfecciones, donde el rey se hace el rey de la selva. ¿Cómo? Por sus cicatrices, por su fortaleza, por su tenacidad. No es porque es el más ágil, no es porque es el más rápido, no es porque es el más grande o el más fuerte, sino porque es el carácter quien se impone. Y es ahí donde nosotros, en medio de esta selva, nos hemos impuesto para defender al desvalido, a la gente humilde, a la gente de los pueblos, cuando matan a sus hijos. Y el no los mata, por si acaso, la delincuencia, los mata el sistema creado por estos propios políticos, el sistema de salud. Hoy he visto un video, qué pena, que están operando en el piso, en el hospital regional.
1: No. ¿Alguna vez has ido al hospital regional?
0: Yo he ido más de 4 veces.
1: Yo lo he vivido.
0: He hecho casos. Yo he visto un caso muy emblemático donde habían abandonado a una enajenada mental. Se desnudaba, no creía en nada. Yo no sé, Dios me llevó allí. Que ese día conmigo habló como si fuera una persona normal, me dio la información y el siguiente día su papá la estaba llevando a Piura. De ahí lamentablemente recayó y un tráiler le arrebató la vida a este humilde mujer, ¿no? Que no tiene la culpa de que tampoco el sistema asista a nuestros hermanos ciudadanos enajenados mentales, de escasos recursos. ¿Quién está viendo a nuestros hermanos

0: que comúnmente o vulgarmente le dicen loquitos. ¿Quién ve? Son enfermos mentales que necesitan atención. El sistema de salud no los ve, los ignora.
1: Vamos a hablar sobre eso, Lolín, pero estamos hablando primero conociendo a Lolín, que es un policía. Yo veía la red, después un Lolín bastante confrontacional, pero hay que conocerlo. Por eso es esta ventana de conocer al ser humano, de conocer a Lolín también como padre de familia. Ha venido acá con la familia, pero me imagino que también ha consultado a este Lolín para poder asumir a este reto, por donde no solamente, lamentablemente, la política no solamente van contra el candidato, sino atacan a la familia, ¿no? Y eso seguramente tú lo estás viviendo. Es la mala forma de hacer la política, se ha tergiversado totalmente.
0: La politiquería, como le digo, se ha vulgarizado. Y hoy no escatiman a quienes dañan, ¿no?
1: Así es.
0: Pero también mi familia se ha hecho muy fuerte.
1: Mi esposa, ¿la ha preparado?
0: Mi esposa está preparada, tiene una gran inteligencia emocional.
1: No,
0: ella es civil. Pero ha aprendido algunas cosas también, de vivir con un policía. Conoce la realidad, sabe a qué nos enfrentamos. Al comienzo hubieron algunas cosas. Se meten con tu familia, se han metido con mis hijas, que no tienen nada que ver. Pero lejos de ello, nosotros perseguimos un anhelo, tanto como familia y tanto como sociedad.
1: Porque finalmente, Lolín, eso se refleja, ¿qué región voy a dejar para mis hijos? Porque uno está de paso, pero ¿cómo de paso nada más? ¿O qué dejas a tu región,
0: mi estimado Lolín? Dice en la Biblia que los hombres pasan y los deseos también, pero el que hace la voluntad de Dios permanece para siempre. Yo creo que hoy Dios nos ha llamado con un propósito. Yo nunca quise estar en política. Nunca quise estar haciendo prensa.
1: Me parece que postulaste a Ferreñafe.
0: Justamente ahí aprendí. Yo fui candidato a la provincia de Ferreñafe por el partido Avanza País. Era el favorito a ganarlo porque hice la misma campaña que hago ahora, concientización.
1: Ya.
0: Caminé 2 años antes. Fue el primer loco que hizo. Solamente hice 6 pintas con un viejito llamado Betico. Le digo viejito, no es tan viejito, pero le digo viejito Betico y un Volkswagen que ahorita hacemos perifoneo. Caminaban, nos decían locos. ¿Por qué salen un año antes de hacer campaña? Decían. Llevábamos pues sanguchitos para las reuniones. Decía, ¿qué has traído? Nada, solo sanguchitos para comer el camino. Y comenzábamos a crearle conciencia y empezamos a crecer como un fenómeno. Cuando sintieron el miedo, sobornaron a este partido y el mismo día de mi inscripción me pidieron 100,000 soles para escribirme.
1: Ahí fue tu...
0: Y yo le dije, wow, ¿por qué me haces esto ahora? Porque a mí me vinieron a ver muchos partidos, entre ellos mi gran amigo Marvin Palma, me ofreció ser candidato de la CAI, me dijo, yo te pago la campaña porque él era candidato al gobierno regional. Yo le dije, Marvin, hay algo que en mi vida yo doy mi palabra y yo empeño mi palabra. Y a las finales, hermano, el partido me extorsiona y no me inscribe. ¿Y qué hice? Cometí el más grande error de mi vida. Por emociones, apoyé a un señor llamado Polaski Carmona.
1: Claro, el alcalde de...
0: Ganó.
1: Ya.
0: Y así lo diga que no, ganó por mí. Ganó. Y cuando de ahí apoyamos a Pérez. Yo empecé con el APP Nunca Más. Ahí empieza el APP Nunca Más.
1: Ya.
0: Porque él venía con su... Oye, honesto, ¿quién te cree? Pues entonces, mañana yo soy la madre Teresa de Calcuta y voten por mí. No, pues. Le digo, no, acá es el antivoto. Acá no van a votar por ti, es el antivoto. Yo lo apoyé a Pérez. Dimos un alineamiento. Yo le alineé muchas bases. Caminé con mi plata porque pensé que iba a ser un cambio. Me tiraron una patada, se olvidaron de mí, y es ahí donde, porque yo le agarro mucho aprecio, así donde llevo la prensa, pues, porque me quedé sin nada. En ICA tenía algo constituido con la asociación, yo tenía un estudio jurídico que habían formado, un grupo de abogados, me iba muy bien, tenía buenos clientes, pero tuve que dejarlo para venirme a hacer política a mi tierra, pensando cambiar mi Ferreñafe querido, que tiene los mismos problemas que tú, y toda la región Lambayeque, que acá no hablamos otro idioma, es el mismo, porque la corrupción está en todos lados y no ve qué partido político sea. Terminan robándole los prospectos a la sociedad.
1: Así es. Estamos con Lolín Fernández hablando ahora sí de la persona, pero estoy seguro que ustedes están pensando en qué momento le pregunta qué es lo que me ofrece Lolín Fernández. Y vamos a ingresar a esa parte, Lolín, porque es lo que interesa finalmente, por qué votar por él y analizarlo, a él como a los demás candidatos, ¿no? Lolín Fernández, tú has recorrido la región, no hemos hablado de salud, solamente un problema. Tus 100 primeros días, ¿por dónde empieza Lolín Fernández? ¿Qué es lo primero que tiene que cambiar, que ya consideras que es prioritario?
0: Ordenar la casa. Hay que ordenar la casa. Ya. El gobierno regional se ha convertido en una agencia de empleos, de trabajadores fantasmas. Hay que acortar el Estado. Yo creo en el Estado pequeño.
1: Ahorro.
0: Ahorro. Para darle, pues, a los proyectos más necesitados. Desde el primer día, ver los proyectos, ideas, para ir y tocar la puerta de obras por impuesto. Vamos a Proinversión
1: ya.
0: Y pedimos obras por impuesto para empezar a todo, en todos los proyectos que se tenga. Tenemos 1.400 millones en obras por impuesto. Y no puede ser posible que solo se hayan ejecutado el 10% en dos obras incluso sobrevaloradas. Entonces, ¿cuántos pueblos necesitan saneamiento básico? ¿Cuántos pueblos necesitan solucionar el problema
1: del agua? Justamente, esas obras por impuesto, ¿servicios básicos? ¿Dónde atacaría?
0: Donde sea más necesario y más álgido. Pero yo buscaría no solamente obra por impuesto, sino alianza pública-privada, que venga el inversor extranjero acá. Un ejemplo, aquí en la zona de Lambayeque, en la mancomunidad del Valle de la Leche. Necesitamos el proyecto La Calzada. Pues entonces, señor, hagamos el proyecto La Calzada, Calicantro 1, Calicantro 2, Calicantro 3, para almacenar el agua allí y nuestros agricultores. Vamos a frenar varias cosas. Desastres naturales.
1: Así es.
0: Uno, agua para el tiempo de escasez, plantas de tratamiento, agua de calidad, fuente abierta y de
1: agua. ¿Tomando agua con arsénico?
0: Agua con arsénico, contaminada, percolada por los químicos, incluso en ciertas zonas hasta con restos fecales, porque el sistema básico de agua y desagüe ya colapsó y por ahí se infiltra a las fuentes donde consume la población. Por eso es que tenemos tanta gente enferma. El proyecto La Calzada. Y no solamente le va a dar agua al agricultor, va a dar dinamismo económico, porque va a haber agricultura, va a haber mayor demanda de trabajo, va a haber mayor circulación de dinero. Porque ¿qué hace el agricultor cuando siembra y cosecha? Se compra ropa, se va de viaje, se va al restaurante, ¿o me equivoco?
1: Así.
0: Invierte en algún proyecto, en algún negocio, entonces beneficia el círculo económico. Entonces, vemos dinamismo económico. Dicen que la naturaleza no es una amenaza, la amenaza es la clase política, porque hoy le conviene el status quo del caos, del dolor, porque cada vez que viene el fenómeno del Niño te arrebata las tierras, los cultivos, te quita la vida, te amenaza con la tranquilidad de la gente. Demos por emergencia.
1: Y 20 emergencia... años eso se viene, más de 20 años se viene eso, Lolín, y seguramente quien te escucha, escuchar La Calzada, porque yo lo he escuchado a los mismos probadores, dicen, ese ya nuevamente es un caballito.
0: Hay una historia para que la gente lo entienda.
1: ¿Sí? Ya.
0: Una historia pequeña, no sé si me lo permites, del dentista. Un ya. Día el viejo dentista del pueblo le dice al hijo, que ya se había formado dentista, le dice, hijo, va a venir la comadre María. Ahí tiene una molestia en el diente, atiéndela. Y ya yo vengo mañana, ya después, la otra semana, yo le digo qué hace. Viene el muchacho, la atiende, recién egresado de una universidad prestigiosa, la cura. Ay, a comadre María, la siguiente semana lo llama el papá por teléfono y le dice, oye, ¿qué te has hecho la comadre María? Ya no viene, pues toda la semana de visita. Papá, le dice, simple, tenía un diente picado, se lo he curado. No, yo siempre le doy una pastillita para que vuelva cada vez. Si no, ¿cómo crees que estás, tú te has educado? ¿Cómo crees que construyó la casa? Entonces, ¿qué nos refleja esto? ¿Qué moraleja nos da? No le quieren dar solución al problema, sino quieren subsistir del problema porque es un negocio rentable. ¿Cuántos se dan en limpieza de ríos o famosas defensas ribereñas?
1: Ahí vas a tener otro choque, Lolín. Por eso te decía, esa es tu fortaleza, porque ahí vas a tocar con políticos, con intereses económicos.
0: Nacionales. Pero no hay nadie quien se faje los pantalones. ¿Sabes qué nos falta? Decisión política, liderazgo, para enfrentar la realidad y pelear. Sí, el político irá en contra mía, pero yo me levanto al pueblo de la Mancomunidad de la Leche y lo paro afuera del Palacio de Justicia a ver si no me van a dar los presupuestos. O que alguien imponga un trabajo, que cuántos desastres causa, cuántas pérdidas millonarias. O sea, estamos hablando de pérdidas millonarias de que sube la población.
1: Se nos viene un fenómeno del Niño.
0: Mega fenómeno del Niño.
1: Hay que aclarar eso.
0: Nos va a agarrar, disculpe el término, con los pantalones abajo.
1: Pacora, Íllimo, Túcome.
0: Dice que en la historia no se ha visto este tipo de fenómenos.
1: Así es.
0: Hay algunos indicios de un hecho similar en nuestra cultura mochica. Por eso que vivían en pirámides, pues. Por eso que vivían los... Acá se era la mayor, para acá era la metrópoli. Por eso que vivían en pirámides, en huacas, en altura, porque el río se llevaba todo. Por eso que el ciudadano fue, sino que ahora hemos vuelto a vivir a la ladera de los ríos, hemos venido a tomar posesión. Claro, pública privada, toquemos la puerta a los árabes, a los gringos, a los chinos. y que tenga la administración de las cuencas, pues. Entonces trabajemos administraciones de cuencas. Bueno, si el Estado no tiene dinero, Keiko Fujimori ya dijo que no hay plata. El gobierno regional tiene poco presupuesto. ¿Sabe que el 60% se va en gasto, digamos, operativo? Y 40%,
1: pero el mismo Estado te pone trabas para hacer ese gobierno a gobierno.
0: No lo va a poder hacer. No. Hoy, felizmente, el modelo económico, que es lo que apostó Renovación Popular, no porque con Fujimori, a la segunda vuelta votamos por el modelo económico, permite que vengan otros países a invertir acá. Yo conozco, me he reunido con el asesor de las Naciones Unidas, un coreano que tiene acceso a la comunidad de los hermanos de Abu Dhabi. Quieren invertir hasta 20 billones. Lo único que piden, seguridad jurídica, pues. Porque, ¿qué pasa si vienen e invierten en obras, en mega obras acá en el Perú, y mañana aparece un gobierno del pueblo y para el pueblo, como Chávez, y te expropia? No sirve, pues, no hay estabilidad jurídica. Entonces, ¿para qué van a venir a invertir? Entonces, toquemos esas puertas, visionemos, miremos a futuro. ¿Cuánto cuesta la calzada? ¿700 millones? ¿800 millones? Uh-huh. ¿Sí? ¿Y cuántos daños causa al año?
1: Si todos lo miráramos así, la solución ya se hubiese dado a Lolín.
0: Pero no hay decisión política.
1: No hay decisión. Pues. Proyecto La Calzada con Lolín. ¿Qué más, Lolín? ¿Qué nos ofrece para ese elector
0: agua
1: que nos
0: calidad.
1: Está viendo?
0: Mire,
1: agua de calidad.
0: Agua de calidad. Si bien es cierto, un proyecto de esos demora muchos años, lo que tenemos que hacer a través del gobierno regional, la gerencia de agricultura, darle a nuestros hermanos agricultores los equipos para perforar y tengan agua, el recurso hídrico que les falta para sus cultivos. No solamente eso, sino capacitarlos para que puedan acceder a los proyectos productivos, para que puedan acceder a los procompites, o los más de 20 programas que el Estado apoya a los agricultores.
1: No se aprovecha.
0: Es que no hay rentabilidad, porque el Estado, el corrupto político, no gana nada, porque se lo lleva toda la población. O sea, para que escuchen ustedes, el Estado te regala para que impulses tu negocio, tu asociación. ¿Pero qué hacen? Prefieren gastárselo en capacitaciones, prefieren gastárselo como ha hecho este gobierno. Tonos en el estadio Elías Aguirre con corazón serrano. Ay, que para la feria pecuaria ponía 10 muchachitos a vender ahí sus cositas.
1: Con Lolín Fernández, ¿no veremos eso?
0: No.
1: Porque he visto que ha criticado bastante los eventos.
0: No.
1: Que también es un.
0: Mira, hermano,
1: aprovechándose
0: hay
1: de la promoción turística.
0: Nos pueden dar su talento gratis, pero hoy lo han hecho por negocio. Le hemos dado a terceros para que se llenen los bolsillos. Pro campaña, porque se utilizó la aglomeración de gente. Pues hacerle campaña a los que han sido diputados de este partido. Pero ni aún así han sido censurados por la población y no han pasado la valla. Entonces, esto nosotros tenemos que tomar políticas claras, seguridad. Las comisarías están abandonadas. Tenemos que construir comisarías también por obras, por impuestos, alianzas públicas privadas. Necesitamos nosotros tocar las puertas de estos mecanismos, si bien es cierto, no recurre el político tradicional, porque no es rentable, pues. Pero Lolín Fernández va a llegar sin compromiso con nadie, solo con un volante en campaña, que por ahí nos ha costado nuestro esfuerzo, nuestros ahorros, pero acá no hay grandes maquinarias que van a decir hay que recuperar lo invertido en campaña. Al contrario, tenemos que trabajar para que el pueblo nos recuerde, porque hoy creo y estoy convencido que Dios está detrás de esta campaña, levantando al pueblo. Lo que yo vivo hoy en las calles, en los mercados, solo Dios. No tengo explicación, porque hay que ser loco para meterse a hacer una campaña política como la estoy haciendo yo. Y si yo gano, no solamente voy a ganar yo, van a ganar los hijos de los ciudadanos del pueblo, los hijos de los caseríos, de los centros poblados, los pueblos jóvenes que le han engañado que para hacer política hay que tener millones.
1: Los tú vienes a cambiar con eso.
0: Venimos a una renovación generacional y viene una nueva vertiente, pero de verdaderos líderes a trabajar por su pueblo. Por eso que tienen miedo a Lolín Fernández.
1: ¿Quién los corruptos?
0: Por eso que están pagando encuestadoras, por eso que están comprando hasta líneas radiales y periodísticas para atacar a Lolín Fernández. ¿Cuál es mi delito? ¿Querer que esto cambie? ¿Cuál es mi delito? ¿Decirle al pueblo que no venda su voto? ¿Cuál es mi delito? ¿Enfrentarme al corrupto, al criminal que le roba al pueblo? ¿Al opresor, al abusivo? ¿Ese es mi delito? Pues bueno, bienvenido sea que me den pena de muerte o cadena perpetua, si es por eso. Lo gano, lo llevo con mucho orgullo. ¿Sabes por qué? Porque algún día la gente recordará que alguien tomó la decisión de hacer algo. Pero hoy no estoy solo. Hoy me acompaña mucha gente, como Orlando Verachoso, como don Gilberto Santamaría, y como mucha gente que hoy nos respalda, gente que nos ve por las redes sociales y hoy nos está apoyando, está compartiendo, está comentando, porque quiere un verdadero cambio. Y el cambio no es de Lolín no va a cambiar esto. Lo único que cambia vidas es Dios, es Cristo. Por eso tiene que...
1: ¿Eres muy creyente?
0: Soy un hombre de fe y de convicciones. Cristo, yo soy un testimonio vivo de lo que Cristo ha hecho en mi vida. Porque yo tenía todos los indicadores para ser de repente un piraña, un delincuente, porque yo no he crecido en una cuna de oro. Pero estoy aquí donde estoy, a un paso de ser el próximo gobernador de Lambayeque, porque Dios así lo ha querido. Porque hoy necesitamos trabajar por nuestra región y porque tenemos que llevar un mensaje a la población a no vender el voto y no vender la dignidad.
1: Nos ha hablado, Lolín, del tema de la calzada, de los servicios básicos de agua. Hay un tema de salud que el actual gobierno, a pesar de ser médico, creo que ha descuidado bastante. Y basta simplemente caminar. Tú lo has vivido en el hospital regional. ¿Quién no lo ha vivido? ¿Quién no ha ido? Y ha visto, ¿y por qué no se hace nada en salud? ¿Va a prestarle atención a eso?
0: Corrupción. Tenemos dos fuerzas políticas, la nacional y la local. La nacional, ya sabemos quiénes han depredado, el partido de los Plata como cancha, que han destruido nuestra salud, que de ahí ha salido para sus campañas millonarias. Y el local, un médico que de médico más bien ha sido una amenaza a la salud. ¿Y hoy qué tenemos? ¿Qué es lo que ha fracasado? No es que está fracasando el hospital regional, sino que el hospital regional es un hospital de alto nivel. Y por lo tanto hay anillos en el sistema de salud que tienen que mitigar esa
1: carga. Primeros niveles.
0: Los primeros niveles.
1: Costa médica, los centros abandonados.
0: Los centros de salud, los hospitales.
1: No tienen ambulancia.
0: No tienen infraestructura, no hay medicina, no hay ambulancia. Los médicos se van a las clínicas privadas. Los médicos malogran los instrumentos para llevarte a su clínica y te dice, acá no hay, pero al frente yo te atiendo. Tenemos
1: ¿qué hacer ahí, Rolín? ¿Qué hacer
0: eficiencia ahí? Gubernamental. Eficiencia gubernamental sobre esos médicos. Está bien, como están del Estado, soy nombrado, ¿no? Eficiencia gubernamental, 3 memorándum y se vayan a su casa, que vayan a trabajar en una clínica privada, porque para el Estado deje el espacio a quien quiera trabajar. No solo en el tema médico, sino en el tema educación, sino en todo el sistema para poder atender el Estado pequeño y tener gente que sí tenga la voluntad de trabajar por el pueblo. Sino que no hay eficiencia gubernamental porque el político que llega se pone a robar y no quiere que nadie le diga nada y comparte las migajas, pues no hay control. Si la cabeza está mal, el cuerpo es decir. Entonces, si nosotros queremos mejorar el sistema de salud, cumplimos obra por impuestos, postas médicas, centro de salud, hospitales. Los pocos hospitales están paralizados por corrupción. Ferreñafe corre el riesgo de ser paralizado. Igual, la obra de Monsefú ya se paralizó. Yo lo he venido anunciando desde el inicio. Entonces, tenemos que actuar estructuralmente con un equipo de profesionales que los convocamos desde ya a sumarse a esta iniciativa para rescatar el sistema de salud que nosotros tenemos. Y mientras queremos mitigar a corto tiempo, yo voy a traer y firmar un convenio con CISOL, que si Dios lo permite, Rafael López Aliaga va a ser alcalde de Lima, y traemos 3 a 5 hospitales de la solidaridad acá para mitigar. Sí, es pagado, pero es económico, porque igual vas a la salud, te atiende el médico, pero te dice, no tengo medicina, hazte tal análisis, anda a tal operación, no te operan al frente y te sale carísimo. En un hospital de la solidaridad tienes menos, entonces... Vamos a
1: cortar. O te prolongan las citas.
0: Y te citan hasta después que te muera, ya te llaman, ¿verdad? Pero no, o sea, lejos de ello tenemos que articular en el sistema de salud. Pero articular ya con los verdaderos líderes, porque
1: detrás de... En los primeros 100 días prestarías atención a todo.
0: Inmediatamente tiene que ser.
1: En este gobierno me parece que se anunciaba ambulancias, por acá está el alcalde de Pacora, nunca llegó una ambulancia a Pacora.
0: Mira, hermano, no solamente eso. Yo estuve peleando con los hermanos de La Raya cuando habían abandonado la posta. Yo levanté a través de un reportaje por medio de la radio, levantamos y salimos con los hermanos de La Raya. Y a raíz de eso, recién tomó interés, como el gobernador iba a postular a la presidencia, tomaron interés y le hicieron su postita. Y ahí están los vecinos, están los líderes. O sea, yo no vengo a engañar, yo no vengo de ahora a improvisar, yo vengo luchando con el pueblo por eso, por calidad de vida, porque no es plata el gobernador. Es el dinero de los peruanos, son nuestros impuestos y tienen que ser administrados correctamente. El pueblo tiene que entender que el político no te hace un favor. El político, más bien, en vez de tú agradecerle al político por hacer obras, él tiene que agradecerte porque ¿por qué eliges a un político? Para que te haga obras, te dé seguridad, te dé salud.
1: Y entonces, el candidato debe saber eso, por eso está invitado a Lolín, para conocerlo y diga, caramba, va a cumplir con las expectativas de llegar al gobierno regional, ¿no?
0: Tenemos que cumplirlas, pero yo llamo más que toda la población a la conciencia, a pedirle a Dios que le pidan sabiduría. De repente están equivocados, o dicen Lolín no es, de repente esta que habla muy bonito, es un fanfarrón más de los políticos que hablan bonito.
1: Porque
0: no,
1: seguramente te han dicho cuando caminas eso, porque sí. Uno cuando camina, esa es la percepción del ciudadano de pie del
0: político. Las tías dicen que parezco Alan García, que estoy guapo, otras dicen que hablo como Alan García.
1: No, que prometen, eso, ese es el tema, es grave error, por eso mi intención es conocerlo, Lolín. Y bueno, no sabemos en realidad cuál va a ser el resultado, porque el elector define el 4, pero que sea esa persona que lo que dijo en política lo cumpla. Lolín.
0: Lo voy a hacer, yo lo voy a hacer, y lo digo y no tengo temor de hacerlo, porque esta mi esposa sabe que desde el primer día ya no me va a ver.
1: A la esposa no la mientes.
0: No, que le miento, sino que está de testigo, porque hoy nosotros tenemos que asumir un apostolado. La política está para asumir un apostolado, no es un negocio, a ver, acá no estamos
1: si
0: al ganapán,
1: a qué chapa. Si todos pensáramos así, Lolín, cambiaría.
0: Pero tenemos que cambiar, pero le vamos a demostrar, hoy parece una hilaridad, hoy parece un simple discurso, pero se lo voy a demostrar al pueblo lambayecano. Deme la oportunidad de demostrárselo. Queremos hacer las cosas bien, pero el protagonista no es Lolín, es el ciudadano que hoy tiene que luchar contra esas maquinarias que compran conciencias. Es el ciudadano que hoy tiene que luchar contra aquel pseudo comunicador o periodista que porque le pagan insulta a los demás y asusta a los demás candidatos. ¿O no hacen eso?
1: Confunden,
0: distorsionan. Mañana va a acordarse que en la radio van a salir a decir que Lolín es un tal por cual, que lo botaron de la policía, que es un delincuente, que es lo peor. Me han dicho hasta de todo. Pero no importa.
1: Pero también vemos quienes te decimos con altura y respeto, a mi estimado Lolín, que aquí se tiene que cumplir lo que se dice.
0: Así
1: ¿no?
0: es.
1: Se y esperamos un Lolín, para ir cerrando, esperamos un Lolín que no solamente de llegar al gobierno regional se quede allí, sino que salga a fiscalizar, que lo que tú dices ya se ha encontrado en la campaña, vea si está cambiando tu gobierno.
0: Tenemos que fiscalizar no solamente al gobierno regional, sino a los alcaldes.
1: A los gobiernos locales.
0: Un ejemplo, Pensión 65. Es un programa del Estado para los más humildes, adultos, mayores. ¿Quién lo fiscaliza?
1: Así es.
0: ¿Ah? Hay tantas entidades que hablan de la lucha contra la pobreza, la inclusión. Han ido a ver, yo encontré en Reque a un periodista con plata, Pensión 65, cuando un señor lleva 6 meses haciendo cola, muy humilde, que a veces no tiene ni para el pasaje, para llegar, a veces pasa hasta hambre, haciendo su cola a ver si lo inscriben a Pensión 65.
1: ¿La política, pues?
0: No, pero ¿quién fiscaliza a los encargados de la Pensión 65?
1: Programa,
0: el PRONAVEC, programa de beca 18 que es del Estado, ¿quién lo fiscaliza? ¿Cuántas becas se pierden? ¿Cuántos jóvenes que tienen la capacidad y el talento que pueden lograr grandes cosas en la vida pueden acceder a estas becas? ¿Pero quién fiscaliza? Nadie. Tenemos que cambiar la visión de la política, pero le vamos a dar un rostro humano.
1: ¿Tú se ofrece fiscalización?
0: Obviamente, tenemos que fiscalizar y denunciar a los responsables. Por eso que nosotros hablamos que desde la obra pública, Desde el lanzamiento de la convocatoria,
1: licitaciones.
0: Ahí empieza la corrupción. ¿Por qué te digo? Tú eres el empresario, pues, tú has financiado mi campaña. Mira, Lolín, ya te financié tu campaña, te llené de paneles.
1: ¿Cómo es?
0: Ya tenemos la obra del hospital de Tangamandapio y aquí están las bases de convocatoria. Y tú haces las bases de convocatoria. Ay, no, pero para esto necesitamos un comité de selección. Pues ya, yo te voy a traer los choros arrebatados, que no tengan miedo. Vengan para acá, comité de selección. ¿Y qué hacen? Los sicarios administrativos. Postula A, B y C. Dice, no, acá tiene que ganar C. Tú no vas, no cumple. Te eliminan a todos, ganador este. Es parte de un andamiaje de corrupción.
1: Por eso te decía, Lolín, tienes que reunirte de gente íntegra.
0: Por eso estamos convocando a la gente íntegra. Te estamos invitando a todos, a usted, a los amigos de la comunicación. Queremos cambiar, necesitamos oportunidades. Hay cuánta gente profesional que se relega. Decía Luther King también, que una sociedad es tan violenta por sus criminales y sus delitos como por el silencio cómplice de aquellos que dicen ser buenos. ¿Qué nos jactamos tener títulos en la pared? Hoy día estaba todo el mundo, enumeraba sus títulos. ¿Y? ¿Pero qué has hecho en este tiempo, en este statu quo de corrupción, de inseguridad? Que ahora porque eres candidato sales a hablar. ¿Pero qué has hecho antes? Yo no tengo esos grandes títulos, pero sí he estado al frente de un municipio reclamándole un alcalde abusivo que oprimía al pueblo. He estado viendo obras que iban a ser abandonadas por corrupción, direccionadas. Yo he estado denunciando.
1: No, eso es lo primero que aparece en las redes sociales, Lolín, y estoy seguro que quien está viendo, ven en ti un joven con una esperanza y un deseo de cambios, y eso esperamos que se logre, ¿no?
0: Tenemos que hacer la transformación.
1: No va a ser fácil, mi estimado Lolín.
0: Me van a querer meter preso.
1: Él lo sabe, pero ahí va a tener tu.
0: Me sacaron una sentencia. porque elige delincuente un delincuente. Pero no le tengo temor, pagado mi reparación, igual estoy en la Corte Suprema. Pero no me van a callar. La política no puede ser una política tibia, a medidas o con discursitos, no. Tenemos que ser francos, nosotros enarbolamos el sentir de la población, por eso que estamos aquí, por eso que nos expresamos de esta manera.
1: El tiempo nos vence, tenemos otro invitado, ha sido un gusto tenerte aquí en los estudios, de conocernos, y bueno, estaremos ahí pendiente pues al resultado del 4 de octubre, mirando a la cámara, dirígete a ese elector que nos está viendo, que son numerosos, están comentando ahí, me disculpan no poder, el tiempo es corto, pero dirígete a ese elector, y ¿cuál es ese compromiso final que tienes con ellos?
0: Bueno, lejos de ello, no me voy a despedir con un discurso político, pero me voy a despedir con un verso en la Biblia, en Segunda de Crónicas, donde dice que si mi pueblo me invocare de todo corazón y oraren y se volviesen de sus malos caminos y se arrepintieren de sus pecados, yo los oiré y sanaré su tierra, dice Dios. Eso hizo el Salvador y Dios le levantó un Bukele. El único que pone y quita autoridades y pone reyes es Dios. Entonces en Él hemos puesto esta confianza y también pedimos que al pueblo Dios le dé sabiduría, Dios le dé entendimiento y discernimiento para elegir bien a sus autoridades. Recuerda que el que invierte para llegar, llega para robar. Ya no más de lo mismo. Decía Albert Einstein, si siempre elige lo mismo, nunca esperes un resultado diferente. Este 4 de octubre apuesta por un partido pro vida, pro familia, un partido cristiano como Renovación Popular, con Orlando Vera Chozo en Tucumé, con Lanti Seclén en Íllimo, con el ingeniero Santa María en Mochumí, y sobre todo tu amigo Lolín Fernández, rumbo al gobierno regional.
1: Desde Tucumé, un canal que brinda la ventana y la oportunidad a los candidatos para que lleguen a ustedes y puedan analizarlo en un espacio democrático, imparcial, pluralista. Indudablemente compartimos opiniones con Lolín. Ha sido un gusto tenerte aquí en el Dios set de TVA y esperamos vernos en una próxima oportunidad. Quién sabe, como gobernador, me hablaste, podría ser el próximo book.
2: ¡Y que viva Íllimo, señores! ¡Arriba mi tierra querida!
3: Muy bien, estuvimos escuchando. Esta canción es la para entrevista los que nunca olviden su tierra. Candidato a la región.

0: estamos escuchando la canción Arriba Íllimo, compuesta por nuestro paisano Lanti Seclén. No se olviden de marcar este 4 de octubre las 4 R's en Íllimo, Tucumé, Lambayeque y la región Lambayeque.
1: Vamos ahora
0: con otra composición de nuestro candidato a la alcaldía de Íllimo, Lanti Seclén.
1: ¡Noches, Íllimo! ¡Que se escuche fuerte! ¡Que es hora de reconstruir nuestro pueblo!

0: reconstruir Ijimo.
1: Ahora sí vamos a reconstruir Ijimo. No se olviden marcar las cuatro R's este 4 de octubre. Y como dice la canción, Lanti Seclén ya llegó a su pueblo tan querido. A reconstruir Ijimo. Y ya nos vamos, estamos terminando el programa el día de hoy. Será hasta mañana con la voz nuevamente de nuestro paisano ijimano Lanti Seclén y a marcar las cuatro R's.

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